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0: Ahí está, doctor. Me gusta ese ritmo, me gusta esa actitud, doctor. Como siempre, llegó la gente preparada. Me da gusto eso, doctor. Señor Crico Ferrovin, un gusto saludarte, carnalito. ¿Cómo estás, príncipe?
1: Bien, ya sabes, descontrolando por
0: no muchos escuchos.
1: No, y me acabo de dar cuenta. Yo,
0: chécalo por ahí, tú, lo que es tu. Mira, ¿qué pasa, papi? ¿Soy con la gente preparada o no? Solamente eso quiero saber. Doctors. Voy a saludar con mucho gusto a toda la sociedad que ya está al pendiente con nosotros. Muchísimo ruido, doctor. ¿Qué estás haciendo? A ver.
1: Ya se entra, mira, y yo ni me escucho.
0: No te escucho nada.
1: No me escucho nada. Y si nos han escuchado los ingenieros ahí desde...
0: Dios de mi vida. Vamos a ver. Bueno, música romántica. A ver, ponte un fondo, doctor, en lo que se acomodas el asunto. En lo que entran las piltrafas de la comunicación. Porque ni el señor Peruzzi, ni el señor Puma y De Vicio ya se les pagó y ni siquiera han entrado. Impuntualidad, como siempre, doctor. Vamos a ver, ¿ya checó tu micro, doctor? A ver si no pongo música mientras tanto o continúo por ese lado. Tú nomás me dices, vamos a ver, doctor. Vamos a ver. Mira nomás, ya pasa atrás mi. Ya pasa atrás mi cable, hijo, ahí está. A ver si te escucho ahora.
2: Dice, no se han conectado.
0: Vamos a ver.
3: Es solución, papi, solución.
0: Oye.
2: Ey, papito.
0: Ya llegaste.
2: Metiendo ruido.
0: Ya estás metiéndole ruido a aquello.
3: Demasiado.
0: Sí,
3: demasiado, porque soy bien.
0: Híjole, doctor. A ver.
2: Parece camión descompuesto ya.
0: Así te lo dejaron, doctor. A ver, vamos a saludar con mucho gusto al señor Peruzzi. Peruzzi, ¿cómo estás? Vamos a ver si te escuchas bien, compadre.
3: Sí.
2: Papito chulo, se escucha usted como ese vendedor de Échale uno, 200. Y yo también, papi. Está muy saturado ahí, Crico.
0: A ver, voy a desconectar aquí.
1: Según nosotros,
0: a ver. ¿Ya se fue ahí, no?
1: Nosotros ahí el Perú anda bien, no sé.
0: Checa si ya se fue, doctor.
1: No, ¿sigue? La ruido no, sí. No, es que es acá lo central.
0: Es ahí en el...
2: Ya.
0: Es ahí, sigue el giseo. Sigue. Se le denomina el giseo, para que se den cuenta que ese programa es claro. Totalmente, ridículamente en vivo.
1: De hecho, lo estoy haciendo a propósito.
2: Profesional, doctor,
0: pero bueno.
2: ¡Claro!
0: Bueno, ahora sí.
2: Creo que son inútil, pero es otra cosa.
0: A ver, ponte el fondo que tenías ese momento con el que entraste, doctor. Está súper pegajoso, me gusta. ¿Cómo se llama esa rola, doctor? A ver, súbele sin miedo.
1: Andamos listos.
0: Muy bien, doctor. ¿Son los Tucanes de Tijuana o quién?
2: Bueno.
1: Sí, son los Tijuanes
2: ahí
1: de Tucanes.
2: Ahí está.
0: Muy bien, a ver, ahí está.
2: Bueno.
1: Es que si te escuchas, Peruzzi, si te escuchas.
0: Peruzzi, tú sin problema te escuchas al 100.1,
2: No, yo
0: doctor.
2: Los escucho con problema.
0: Nosotros tenemos muchos broncas, pero creo que hay un asunto. Yo creo que es debido a las lluvias ahorita.
1: Puede ser, porque nosotros nos escuchamos bien.
0: Tú te escuchas como lejos, doctor. Pero ahí que nos diga por ahí, Techirito, que nos pase el dato desde Pichucalco.
1: ¿Cómo nos
0: escuchamos, doctor?
1: Sí, que no nos escuches desde el monitor
2: el
1: de arriba. Escúchanos
2: que
1: desde.
2: Está sintonizando, que mantiene
0: desde tu radio.
1: Desde el radio del 100.1, por
0: favor. Es correcto. Pero bueno, vamos a saludar con mucho gusto a toda la sociedad que ya está al pendiente con nosotros. Bienvenidos. Ahí te escuchaste más fuerte, doctor. A ver si no es un cable de ahí, doctor. Ha de ser tu micro central. Tu micro central, doctor. Es más, a ver, muévelo tantito para asegurar. No. A ver, doctor.
1: Y ahorita, porque, mira, allá me escucho, en el micro central. Hace rato no se escuchaba. No sé si ya lo descompuse, si lo compuse. Mira, Shocker lo invocaron, dice que todo bien.
0: Todo en orden.
1: Perfecto. Vamos a darle con Tokio.
0: Gracias, Shocker.
2: Aquí una basura.
0: ¿Dónde se encuentra, Marcha de Zacatecas, doctor? ¿Dónde se encuentra el señor Puma Intergaláctica? El hombre más cotizado de todos. ¿Dónde se encuentra el señor Puma? Que las mujeres, todo el mujeraje, está preguntando por él. Ojalá y se reporte pronto. Ahí volviste a escucharte.
1: Creo que es la... Ya entendí. Sí, ya. Ya vimos quién es. Es este.
2: Quítalo entonces.
0: Que lo quito, lo pongo, ¿qué?
1: Sí, quítalo. Ya vimos quién es. Es la culpa de ahí, nosotros pensando que era nuestro micro, ¿eh? Gordo, ya te dije, papi. En las tiendas chinas no venden iPhone originales, güey. Te lo he dicho,
0: no,
1: Fabián.
0: No me presten un cargador chafa, por favor.
1: Yo te lo he dicho, Fabián. Yo sí, así,
2: papito,
1: pues.
2: Papito, si tu iPhone trae tele.
0: Sí, híjole,
2: qué no feo. Es original.
0: Qué feo, doctor.
1: Sí,
2: papito, si tu iPhone trae radio, no es original.
1: Sí, güey.
0: Es que, ¿sabes qué? Humildemente me prestaron un cargador aquí. Un poco feo, pero me lo prestaron.
1: Padre más cinta aislar que cargador es esa cosa.
0: El mío, pues quedó en el ombligo de Francia. Un abrazo a los
2: de
0: Arreja, Chiapas.
2: De la noche.
1: ¿Te pareces a Choche?
2: ¡Amistad animal!
0: ¡Qué bárbaro! Vamos a saludar con mucho gusto.
2: Papito,
0: al
2: no
0: Puma.
2: Puedes gastar mil pesitos para comprar cargador y cable.
0: No lo traje, sí, mi amor. Le has donado todas. Pero bueno, vamos a saludar con mucho gusto al señor Puma Intergaláctica.
2: ¿Cuánto factura de la mascadera y no puede comprar un noches, el...
0: Puma Pichurrienta, ¿cómo estás, Colocho?
2: Pues tío, el viernes de ahorcar rucas.
0: ¿Viernes de qué dices?
1: De ahorcar rucas, papi, de ahorcar rucas.
0: De ahorcar rucas. Hijo de la tostada.
2: Es que no sabías para qué es el mataviejitas, sí. 3000, pues.
0: Bueno, y
1: a perro.
0: ¿Y venado qué? Pidió permiso.
1: Como Ricardo Pérez.
2: No, venado ya está.
0: Pidió permiso.
2: Venado, venado con ya la me lo tienen colgado de un girasol.
0: Otra vez pidió permiso, venado, con la
1: pero por favor, no hablemos de compañeros que no estén presentes porque luego hay detalles. ¿Sí?
0: No, no digas
2: eso.
0: Ah, esa
2: no,
0: palabra.
2: No, sí, sí, sí. No, que deben demandar.
0: No digas, ay, no, es otro también.
1: Con tachito van a andar hablando, ¿eh?
0: Una basura.
2: ¡Ay, qué!
1: Güey, fíjate que la otra vez estaba platicando
2: hasta
1: con Tachito.
2: Hasta me caí del asiento de las demás, escuché la demanda.
1: Como con Dorito, cayó aplaude.
0: ¿Por qué?
1: Estaba yo platicando con Tachito. Me siento mal, ya no era el Tachito, era tan malito. Dice,
0: no digas, no sea basura.
2: Oye, que tiene el mote de Cuch, el crico, no quiere decir que está tan mal.
1: Después, ay,
2: ¿cómo
1: tienen...
2: estás, Crico?
1: Pues estamos aquí en lo que cuenta.
2: Ahora.
1: Estamos en lo que cuenta, papi.
0: Estamos en lo que cuenta. Pero bueno, en ese instante, ¿qué ciudad es la que está aplicando lluvia ahorita? ¿San Cristóbal?
2: Todas.
0: ¿Tapachula?
1: Todas.
0: ¿Tuxtla? ¿Tuxtla no?
1: Tuxtla.
0: Tuxtla está tranquilo.
1: Ha llovido bien sabroso.
0: Sí, pero en ese instante.
1: ¿Te llovió en la mañana, tío?
0: ¿Esa? No, ¿qué pasó? Lo que,
1: no,
0: me están, lo que me están preguntando es si en ese instante Tuxtla Gutiérrez está lloviendo. No. San Cristóbal.
1: Negativo, la vibra positiva.
0: San Cristóbal, me dice el señor Peruzzi que tampoco.
2: San Cristóbal. San Cristóbal llovió hace rato y tiene ganas de decir lloviendo.
0: Llovió hace rato. Oye, ¿hoy es el asunto de el Cervantino, señor Peruzzi?
2: Es correcto, los amigos invisibles no caen hoy por la noche.
0: Hoy llegan.
2: Saludos al Pedro que va escuchando en la taxi. Pedro, qué gusto de verte.
0: Hoy llegan los amigos invisibles. Doctor, ¿sabes alguna canción de los amigos invisibles?
1: Ah, claro,
2: claro.
1: Doctor.
0: A ver, ¿cuál?
2: La canción del sonido de los silencios.
1: Esa es Marilyn Manson.
0: Esas son puras mentiras.
2: Esas no, son puras
0: esa
2: amadas.
0: Noche yo no andaba.
2: Esa noche
0: ahí.
2: Yo no andaba ahí.
0: Oye, no.
2: Pues es que estás confundida. Vaya.
1: La que me gusta es
2: el
1: la luz.
2: El venado era el que viste allí.
1: Mira, ¿sabes? Ponerte en cuatro, doctor.
0: ¿Ese se llama?
1: Sí, así se llama, de los amigos invisibles. No, ya pensé que te estoy albureando, ¿eh?
0: Órale.
1: No puedo con ese canasto. No, hombre.
0: Está chido, está chido.
2: Conociéndote.
0: Oye, y señor Peruzzi, ¿y el ayer empezó este asunto o hace dos días?
2: Hoy empezó apenas.
0: Hoy empieza.
2: Bueno, tengo una denuncia formal contra el Coneculta.
0: ¿Cómo? A ver, fondo de noticias, doctor, fondo de noticias.
1: Espérame, déjame ver, te lo encuentro. Y si no lo encuentro, vamos a ponerle casos de la vida real, aunque sea, güey. Nada, no es cierto.
0: Fondo de noticias.
2: Pon ese, porque es triste también.
1: Sí, esa va bien.
2: Cosa tenía que hacer.
1: Ya, ya lo encontramos, ya lo encontramos.
2: Pon música triste si quieres, porque también tiene que ver, pues.
1: Ah, bueno, música triste, déjalo ver.
2: Sí.
1: Échale. Ah, no. Es que a mí me da nostalgia, pues, güey.
0: No le pidan tantas cosas al productor.
2: Es un operador pirata, por Dios.
1: Cuéntalo ya.
0: A ver, dale. Dale.
2: Queridos, si tú quieres, ya, perro. Queridos amigos, ay, no. Acompáñenme a escuchar esta triste y basofia historia. Resulta que hace algunos ayeres. La música triste, para verte.
1: Ay, estaba bien.
2: Resulta que hace unos ayeres, el Festival Cervantino Barroco. Ah, perdón, Internacional.
1: Wow, como clima.
2: Era uno de los festivales más importantes del estado de Chiapas y sobre todo en San Cristóbal. Era porque en sus inicios eran dos semanas.
1: Ajá.
2: A sus mediados ya era una semana nada más. Había mucho cultura, presentaciones de libros, cine, ¿cómo se llama? Obras de teatro, callejoneadas con las mejores tunas, pues, o sea, ¿cómo se llama? ¿Cómo se llama? Estudiantina, que conocemos aquí, pues. Pero aquí en la UNACH, pues, le llaman tuna, pues. Estudiantina, nada más que traen ese, su corsés y su pantalón aprieta, pues. El chiste que... Hoy ese Festival Cervantino a cargo de la Coneculta, desafortunadamente, ya está dando sus últimos suspiros. ¿Por qué se lo decimos? Después de 15 días de fiesta, de libros, de cultura, literatura, de espacio cinematográfico, de alegría, de fiesta, de teatro. Hoy se ha vuelto reducido a solo 3 días.
1: ¿Cómo crees? Sí.
2: Hoy viernes, mañana sábado y el domingo es la clausura. Antes me acuerdo que toda la parque estaba llena de carpa y no precisamente de venta de artesanía como está ahora. Ahora vemos que por artesanía en lugar de carpas donde se colocaban las principales editoriales del país. Ahora, pura mami, ¿dónde está este? Porque no veo nada de literatura. Obras de teatro eran como 10, 15. Hoy se viene reduciendo a 2, 3. ¿Qué está pasando con la cultura? ¿Qué está pasando con esa parte tan importante de la educación donde...
1: Wow.
2: Sí. Hay que esperar pues que los niños se puedan nutrir de estas artes ocultas, de estas artes escénicas, de esta cultura que nos inspira a los artistas a dejarlo todo y ver un bien, bien más mejor para todos. Porque no venían solo visitantes del estado de Chiapas, venían gentes de fuera, de Oaxaca, de Tabasco, de Yucatán,
1: sa,
2: de Mérida, sa, Veracruz,
1: sa, sa,
2: del DF,
1: sa, sa,
2: del Monterrey,
1: sa, sa,
2: del Jalisco,
1: sa, sa,
2: del Mazatlán,
1: sa, sa, y el Mazatlán.
2: Sí, pues, o sea,
1: YouTube,
2: sí,
1: papi.
2: Sí, o sea, y ahora, pues 3 días nada más. Hoy abren los amigos invisibles. Mañana me acuerdo. Pero viene este, el de Café Tacuba, con su grupo alternativo. Ah, sí, verdad. Porque tiene un subgrupo alternativo, el Café Tacuba. Este, ¿cómo se llama? El
0: Rubén Alvarado. No, pero no llega, ese, no llega a cantar, llega como DJ.
1: Llega como DJ.
2: No. Aparte DJ, lo que se presentó ayer.
0: Ajá, y allá San Cris.
2: Aparte va a estar domingo con su grupo alternativo de otro asunto. Pues
0: aprovecharon,
2: ¿sí?,
0: la fecha.
2: Pura marihuana después, papi, pero...
1: Es como el Shen que le Panteón Rococó, que no viene con Panteón, pero sí viene en solitario con un grupo que tienen aparte.
2: Así es.
1: Digo, no viene esta vez Shenka, pero
0: si
1: lo
0: no
1: ha hecho.
0: Por si no alcanza el billete.
1: Sí, en Ponte no viene Café Tacuba, pero viene Rubén Albarrán, que es la voz.
2: Claro, y ay, con su más otro grupo.
0: Sí, porque...
2: Pero bueno.
0: ¿Hubo qué? Pues, ayer, que de DJ, ¿qué rollo?
1: Pero bueno. Llega el insulín.
0: ¿Qué más, doctor?
2: El chiste que...
4: También se toca chido, güey.
1: ¿Cómo no toca esta?
2: El chiste
1: adelante,
2: es que... Ya está apodando sus últimos respiros.
1: Wow.
2: ¿A quién le debemos este asunto? ¿El Coneculta?
1: ¿El Cordi? Ah.
2: ¿Será parte de esto? Bueno, sí, porque él tiene que hacer toda la trimatología, todo el tema del festival, pero...
1: Ok.
2: ¿Será que están los días contados del Cervantino Barroco, del San Cristóbal de las Casas? Hasta aquí. Hasta aquí. La historia de hoy. Muchas gracias.
0: Muy bien, señor. Muy bien, señor Peruzzi. Gracias por el detalle. Mientras tanto, vamos a ir a momento de compromisos. Ya son las 18 horas con 22 minutos. Vamos a momento de comerciales. Ya.

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1: Son las 6:46.
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0: Y yo creo que me voy a ir con esta triste historia de este operador pirata. Doctor.
1: Dios. Me hubiera puesto pura música, ya todo el programa ya. ¿Para qué entramos ya?
0: Primero que venga esa filtrafa, Dios de mi vida. Pero bueno, señor Peruzzi. Bueno, dígale a toda la sociedad qué es lo que está surgiendo a través de la desinformación que debemos enterarnos todos.
1: Fíjate que ahorita más bien tú cómo estuvo el disparo, pues 7.7 la intensidad del sismo que causó varios daños allá en la hermana República del Panamá. No sé si te enteraste, papito, cómo estuvo el asunto.
0: En Panamá, la verdad, usted es la primera persona que me da a conocer lo que está suscitándose en esa parte de la aldea global.
1: Sí, hoy por la mañana aproximadamente entre, ¿qué será? Más o menos, ¿qué le vamos calculando? Ah, es que no tengo la hora exacta del movimiento telúrico, pero sí, primeramente el sismógrafo dijo que estaba en 8 grados centígrados, grados la escala, la Richter, sí, pero ya le bajaron hasta 7.6, 7.7 y ya la

0: Chicas que digan no, no hombre, está duro con todo el desmadre. Hay casas caídas, ahora sí que edificios colapsados, iglesias tronadas. No, de verdad que fue un momento de terror para toda la gente ahí en Panamá, porque ya tenía rato que no lo había templado el centro de su tierra, pero sí causó varios daños allá en la zona del Panamá. Para ser exacto, ahorita estamos checando la provincia.
1: Al mediodía dice Tacherito que fue al mediodía. Al mediodía fue el asunto de este asunto telúrico allá en Panamá. Al mediodía va Tacherito. Al mediodía nos indican.
0: Sí, y hasta, de allá pues, pero aquí 2 de la tarde. Aquí
1: 2 de la tarde.
0: Sí.
1: Y el asunto, entonces, el saldo, ¿cómo va? Usted que la sabe de todas, señor Peruzzi.
0: Estamos todavía, gracias, ahorita también están checando el asunto. No se ha reportado de persona de así desvivido, pero entre 7.6 y 7.7 el magnitud, dice la... ¿cómo se llama este asunto? La zona donde fue más duro fue el despare en la provincia panameña de Coclé. Alá. Así se llaman, Coclé.
1: Allí en Panamá.
0: Ahí es donde se sintieron más fuerte la temblor. Y están reportando que también la hermana República del Costa Rica también hubo varias afectaciones porque está junto con... Entonces, la temblor se sintió allá duro contra el muro. Pero afortunadamente, en momento sacaron, ¿cómo se llama? Alerta de tsunami. Pero afortunadamente todo tranquilo, sin novedad. Y en otras noticias, don Pigua, fíjese usted que el agua viene, el agua baja, el señor que la trabaja. Fíjese usted que ahí en la hermana República de Acapulco, allá en Guerrero, recuerde usted que en la, ¿cómo se llama? El huracán pasado, que pasó aquel rompo, dejó bastante devastación. Pues mire usted que Acapulco se está llenando de harta agua otra vez, pues chéquelo usted
1: con
0: otra
1: Simón,
0: vez.
1: Con Simón.
0: No, con todos, dijo Simón, con el Pedro, con el Juan, con el Luis. Y entonces mire usted que ahorita está un gran despadre con el tema meteorológico del agua. Y lo rescatable de este asunto, mire usted que hay una imagen que está saliendo así bien cañón en la red social. Unos trabajadores de una empresa de refresco del Cola, fíjese que atravesaron su camión para poder rescatar a una señora y a una niña que ya estaban siendo arrastrados por el agua. Fue que ellos atravesaron su camión para contener el vehículo, y otro individuo fue el que se bajó inmediatamente para rescatar una niña de aproximadamente entre 2 y 3 años y poder rescatar a la mamá de este pequeñito. Lo chido de este asunto, por así decirlo, es las palabras del esposo, del marido, de la señora, del papá de la chamaquita. Dice, a los héroes sin capa que arriesgaron su vida para salvar a mi hija y mi esposa, comuníquense conmigo. Les tengo una recompensa económica y un beneficio amplio para que siempre puedan comer gratis en el restaurante, la tal, sin restricción. Bebidas, mariscos, paella, lo que quieran. Esto ni siquiera cubre todo el agradecimiento que les tengo. Dios los bendiga siempre. Así que dentro de la desgracia vienen los milagros. Hasta acá el reporte de un Pigua. Vámonos, cámara y micrófono. Hasta allá, hasta la central de Boston.
1: Ay. Muchísimas gracias, señor Peruzzi. Y vamos a ir a compromisos. Manda corte, señor Puma, por favor, adelante.
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0: No me acordaba. Ahí está, bien. Voy a dar a conocer lo que está en tendencia ahorita a través de las redes sociales. Y muchos de nosotros podemos estar a favor y muchos podemos estar en contra. Pues resulta que un maestro deja una tarea de lo que se ha dejado de generaciones en generaciones para los mexicanos.
1: O sea, era maestro albañil.
0: No, maestro de educación.
1: Ah, docente.
0: Una tarea de que se han dado de generaciones en generaciones de mexicanos. Ajá. Que hemos hecho muchísimas veces, desde pequeños, desde el kinder, primaria. Pues resulta que eso se suscitó en Veracruz. Pues terminó en una enorme polémica en Veracruz. Una madre de familia acusó a un profesor de presunto acoso visual contra su hija y consideró sospechoso que les pidiera a los alumnos dibujar el recorrido de sus casas a la escuela. Los hechos ocurrieron en una primaria allá en Veracruz, donde la mujer confrontó al docente. Y posteriormente llevó sus señalamientos, llevó sus señalamientos hasta la Fiscalía del Estado allá en Veracruz.
2: De Nueva York.
0: El maestro negó las acusaciones y explicó que únicamente se había acercado a un grupo de estudiantes para ayudarles con una actividad que no habían comprendido. Además,
2: ¿cuál será tú?
0: Defendió la tarea del croquis, asegurando que forma parte de los contenidos escolares.
1: Ok.
0: Dibujar el camino de la casa a la escuela es una actividad que prácticamente todos hicimos de niños.
1: Yo no, porque no fui a la escuela.
0: Sirve para aprender a orientarse, a identificar calles, reconocer puntos de referencia.
1: Ay, yo pensé que...
0: y representar recorridos de manera sencilla.
3: Wow.
0: Pues el caso ha generado debate en las redes sociales, ha sido tendencia. Ajá. Que hasta los influencers han estado haciendo meme de esto, especialmente entre docentes que defienden el valor educativo de este tipo de ejercicios. Le pregunto a ustedes, mis queridos gaznateros, ¿a favor o en contra de este ejercicio, de esta dinámica que hizo este docente de hacer este croquis? Voy contigo, señor.
2: Yo nada más. Pues vas a ver que yo digo que no al lugar, doctor.
1: ¿No al lugar o al hogar?
2: No al lugar.
0: En palabras llanas.
2: Denegado, no quiero. Okay.
0: No estás a favor.
1: Como el Pau.
2: No.
0: ¿Por qué no estás a favor?
2: ¿Cómo va a creer que es esa?
0: Déjenlo que él diga su punto de vista. ¿Por qué no estás a favor de que se haga un croquis?
2: ¿De cuándo aquí eso es parte de, dijera el señor Perú, si eso en qué ayuda a la economía?
0: Pues lo acabamos de mencionar, pues, gordo, para orientarse, para que los niños se orienten.
2: No estás a favor.
0: No, señor Peruzzi, ¿a favor
2: para
0: o en contra?
2: Para orientarse es que se vaya caminando tal la ciudad y ya.
1: Ah, okay. Borra, solito.
0: Señor Peruzzi, lo escucho.
1: Más riesgo.
4: Yo nada más tengo una tuta.
2: Te saco.
4: Señor
2: Piejo,
4: usted que es médico, químico, proctólogo y de las artes ocultas. Viene en la esta de estudios, este tema.
2: La guía de estudios.
4: O sea, tiene que ver con información educativa.
0: Si vienen los temas ahí en primaria, si viene en primaria, para los que dan primaria, hay que compartirlo y hacerlo. Si no viene, nomás no. Ignoro para los que dan primaria, al menos mi nivel es secundaria y prepa, pero los que dan primaria, ignoro si viene. Hace muchos años, sí venían los contenidos. Hace muchos años, muchos de nosotros nos tocó hacer los croquis. Pero no sé si en pleno siglo XXI ese tema todavía se esté tocando. Pero okay, fuera de ello, ¿no? Venga o no, ¿cuál es tu punto de vista ahí, Peruzzi?
4: Pues está bien, porque están desorientados los chamaquitos, pues imagínate, pues para que mínimo sepan dónde viven, pues. O sea, no está mal, pues, al menos que que algo puede estuviera ahí raro, pues, pero no, todo tranquilo.
0: Pues muchos docentes dan a conocer que esto sirve para aprender a orientarse, identificar calles, reconocer puntos de referencia y representar recorridos de manera sencilla. Pues a la mamá no le gustó y la mamá se fue hasta la fiscalía, ¿ok? Y se hizo tendencia.
2: La única corrida que yo me doy es con la vecina.
0: Se hizo tendencia. No quedó ahí, pasaron las horas. Y el caso del croquis ya llegó hasta la vida personal del director.
3: ¡Wow!
0: Lo que comenzó con una denuncia contra un maestro por solicitar un croquis de la escuela a la casa ha tomado otro rumbo. Ahora la madre de familia, recuerdo, eso se suscitó en Veracruz.
3: ¡Recuerdo!
0: La madre de familia publicó una segunda parte de su testimonio. Y ahora exige la renuncia del director de la escuela.
2: ¡Velo!
0: ¿Sí? Pero lo que más llama la atención es que comenzó a revelar supuestos antecedentes de la vida personal del director. Asegura que el director, bueno, tiene una orden de restricción, señalamientos por violencia y que algunas madres de familia habrían recibido insinuaciones de carácter sentimental. Incluso afirma que ella misma vivió una situación similar y que lo rechazó. Hasta el momento.
4: O sea, ya ella es más tema negro, ya personal. Ya
0: se salió del tema del asunto del croquis. Ahora se fue contra el director. Hasta el momento. Esas son declaraciones de la madre de familia y bueno, no hechos judicialmente comprobados. Y ahí viene la pregunta que se merece debatirse. ¿Hasta dónde puede llegar un padre de familia al investigar y exponer la vida personal de un director? Una cosa es denunciar posibles irregularidades dentro de una escuela y otra es hacer señalamientos públicos que pueden afectar la reputación de una persona antes de que exista una resolución. Así es que este asunto ya se hizo tendencia en las redes sociales. Hay influencers que se están burlando de la situación.
1: Efectivamente.
2: De hecho,
0: están haciendo meme de la situación, ¿no? Señor.
2: Me acaban de mandar uno.
0: No, han estado haciendo memes.
2: Y mi muchos... compa, yo en la cárcel por dejar de tarea croquis.
0: Imagínate, ¿no?
4: Ahora no es arquitecto, ¿cómo le van a hacer, pues? Que tienen que hacer planos de las casas, pues. Por
0: mira,
4: Dios.
0: Mira lo que dice aquí, terminación 2236. Piwa. Es una actividad que muchas veces ha venido en el plan de estudio. Ignoro si en la actualidad soy una maestra o jubilada, pero sirve para desarrollar la ubicación, puntos cardinales, contar cuadras y al mismo tiempo conocer nuestra derecha y nuestra izquierda. Ah, mira.
4: Sí, también, después que se pierden, pues, los babosos, pues, la misma colonia, la misma calle, mínimo que sepan para dónde
2: debe ganar. Bueno, pero ese es otro tema, eso es por andar todo embelesado, pues, en los videojuegos.
0: Ahora, claro. Hay alumnos que muchas veces no saben ni en qué dirección está su escuela, ni en qué dirección está la casa donde viven.
4: Ah, hay pero
0: muchos alumnos, vive la
2: que ¿cómo se llaman? Papá, se
0: ni siquiera saben cómo llegar. ¿No? Entonces.
4: Ah, pero ¿dónde vive la querida? Pues ese sí sabe.
2: Ah, no, del pigüe no vas a estar hablando.
0: ¿Qué pasó, doctor? ¿Qué pasó? Lo que sí es un hecho es, pues ahora resulta que, pues estos propósitos en preescolar o en primaria, no sé si se sigan dando, pues llevó a que se hiciera una revolución con un padre de familia. Bien dicho, con una madre de familia. ¿No? Entonces. Me imagino que la hija llevó su tarea y mostró el croquis y es una actividad que se le pidió a todos los niños del salón, no nada más a ella. Y se hizo todo un despapalle.
4: ¡Que no diga malas la tía!
0: Vamos a ver.
2: Mejor que me dé dos para llevar.
0: Vamos a momento de compromisos y music. Y vamos a ver si el público quiere comentar algo. Que lo digan al 961-6150491. ¡Vamos a compromisos! Y volvemos.

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0: Bienvenido a este espacio de conexión con la universidad, de conexión con la más allá. Pero antes que entremos a este asunto, quiero darle una alerta de una vez a este automovilístico. Señor y señora, si usted circula en este momento San Cristóbal Tuxtla Gutiérrez, déjeme informarle que hay dos accidentes, uno a la altura de la kilómetro 30 y otro a la altura del kilómetro 3, aquí del Pista de la Muerte San Cristóbal Tuxtla Gutiérrez, así que para que tome usted sus precauciones, hay paso lento, porque están ocupando un carril allá en el kilómetro 3, entonces hay paso, un carril tan intermitente, y a la altura del kilómetro 30... desafortunadamente un motociclista también está lesionado y se habla de varios vehículos. Así que por favor tome sus precauciones. Así que vámonos con los zorros, con los pum.
1: Aries.
0: Aries de Durango. Te darás cuenta hoy, Aries, de que no necesitas luz ni grandes cosas para sentirte bien al diario. Esto es solo un parche para tapar desgaste emocional. Tu verdadera felicidad reside en las cosas más simples y sencillas. Este afán de consumo que experimenta en ocasiones no es más que el reflejo de que algo no está jalando bien en tu vida o en tu entorno. Intente averiguar el origen del problema y todo irá más mejor al diario. Es un parche para tapar desgaste emocional. Tu verdadera felicidad reside en las cosas más simples y sencillas. Este afán de consumo que experimenta en ocasiones no es más que el reflejo de que algo no está jalando bien en tu vida o en tu entorno. Intente averiguar el

0: sino que te sentirás llena de energía para reunirte con tus amigos y dispuesto para pasártelo muy bien. Lo vas a conseguir, porque no hay nada para ser feliz al diario como una buena actitud y proponerte sacar el más mejor partido de la vida.
1: Géminis.
0: Vivirás hoy, Géminis, un día muy especial. Te levantarás de muy buen humor y con una actitud positiva que no has tenido en muchos días. Aprovecha esta buena disposición mental para pensar algunos cambios que estás necesitando en tu vida. Ahora puedes planearte con decisión iniciar ese proyecto al que llevas dando.
1: Cáncer.
0: Vuelta.
1: Cáncer.
0: Vámonos con cáncer, sale. Tu estado de ánimo, cáncer, hoy no será hoy precisamente el más positivo. Y en tu entorno lo notarán. El tránsito de luna abandonado su cuarto menguante se dejará sentir. Sí. Alguien quien consideras interesante te propone acompañarte a pasar, acepta. No hay nada más mejor que un buen compañía para sentirse bien emocionalmente. Has entrado en una etapa de cambios que irán a más, así que no desconfíes de la futuro y levante ese ánimo.
1: Leo.
0: Te mostrarás hoy demasiado impaciente por conseguir ciertos objetivos que te has propuesto, tú, Leo. No eres precisamente un prodigio de paciencia y esta parece haber desaparecido del todo, precisamente ahora, justo cuando más la necesita. Tómate las cosas con calma al diario en lugar de desesperarte cuando lo que esperas no acaba de llegar. Reflexiona hoy sobre todo ello y también sobre la necesidad de cambiar cierta costumbre que no te beneficia.
1: Virgo.
0: Ese Virgo, sentirás hoy la necesidad de realizar un viaje, aunque sea astral, físico o espiritual. Haz caso a tu voz interior, Virgo. En ambos casos te beneficiará y te aportará experiencias nuevas que te convienen mucho. Empieza a gestionar la forma de hacerlo cuanto antes más mejor. Será algo muy positivo para tu vida al diario y para tu desarrollo personal. En la terreno sentimental, si te sientes que tu relación está algo desgastado o que la rutina ha hecho mella en vuestra vida íntima, lánzate de Dios mismo a experimentar nuevas emociones, pero con tu mismo pareja, no es agarrar otro uno. Y la música de fondo, de papi, ponle ganas, producer. Decídete hoy, Libra, a soltar lastre y a rinconar pensamientos que te están haciendo daño. No haces más que dar vuelta al diario a temas que no te han salido bien buscando una explicación. Muchas veces no hay ninguna. Son cosas de la propia vida. Cuando algo no salga como tú esperas, piensa que a la larga va a ser positivo para ti.
1: Escorpión.
0: No malgastes hoy la día festivo cumpliéndote, complicándote la existencia con un pensamiento negativo, Escorpio, o viendo que gente que no te aporta nada, o que de vez en raro te dan algún otro un disgusto, necesita descansar. Y para ello, nada más mejor que alejarte del paisaje del diario en compañía de alguien agradable, como la de tu pareja, o de algunos amigos con quienes siempre te la pasas bien. Procura recuperar fuerza este fin de semana. El inicio del cambio del cuarto creciente no te ayudará a planificar todo con claridad. Te conviene también que las cosas fluyan. No te muestres muy estricto.
1: Sagitario.
0: Sagitario, si te levantas hoy con la irresistible tentación de quedarte en casa, tirado en el sofá en tu cama, vénsela, tienes mejor perspectiva saliendo. Necesitas tomar aire y también ponerte al día de lo que pasa en tu entorno. Para esto nada más mejor que reunirte con tus amigos, que acabarán de levantarte el ánimo. Aprovecha y empieza a preparar y hace acercar este fin de semana mágico para que tengamos echar despadre. Los encuentros, las celebraciones, sé previsor porque luego todo son prisa e implica también gastar más paga.
1: Capricornio.
0: Tendrás hoy la impresión de que no estás pasando por tu más mejor momento, Capricornio. Aunque el influjo lunar, el que te...

0: También puedes mostrarte ahora impenetrable para alguno, incluso antipático. Pero este en tu mano, controlar al diario, esos harán que casi siempre tiene que ver con alguna tensión que se crea a tu alrededor. Algunas personas de tu entorno quizás se preocuparán creyendo que les ocultas algo que les inquieta y te sacarán conclusión equivocada de esta actitud misteriosa cuando estás en este plan sin preguntar. Mándales a comer ese cebo, agarraste el cebo, hagaste otras cosas.
1: Acuario.
0: Podrán comprobar hoy, Acuario, que la vida siempre acaba devolviendo todo lo bueno y lo malo que hayamos podido hacer al diario. Porque no podrás apartar de tu mente un conflicto que tuviste con alguien a quien heriste con tus palabras. Tienes que encontrar esos impulsos que te llevan a decir lo primero que te pasa por el cabeza. Si reconoces que fuiste demasiado lejos, no dejes pasar ni un minuto más sin coger el teléfono para llamarle y pedir disculpa.
1: Piscis.
0: Tendrás que echar hoy mano del ámbito familiar, Piscis, porque alguien de este entorno está en un atolladero. Hazle ver que no es para tanto y hay aquí que además estás ahí para ayudarles al diario. Y lo que haga falta, se está ahogando en un vaso de agua. Pero lo que está pasando mal y te sentirás muy bien si puedes solucionar tus problemas o aconsejarles de forma directa. Así que aquí están los horóscopos. Los quiero mucho. Y les quiero ver triunfar. Hasta otro uno. ¡Siga!
2: Pues ya nos tenemos que ir. Muchísimas gracias, señor Peruzzi.
0: Quítalo tu micrófono.
2: ¡Ahora, pues!
0: ¡Nos escuchamos la día lunes! ¡Pendiente, pendiente!
2: Muchísimas adiós, gracias, Peruzzi.
0: ¡Bola de gasnate! ¡Adiós, bye!
2: ¡Gracias, Puma!
0: ¡Otro voto! ¡Se murió!
2: Gracias, señor Crico Ferrovil.
0: Ya se puede, está cerrado.
3: Nos vemos el lunes. Vamos a hacer puro des.
0: Ay, Dios, padre.
2: Cuídense mucho. Gracias, operadores y productores de las distintas plataformas.
0: Gracias, vale.
2: Les dice gracias. Gracias, Puma.
4: Dale, pues, doctor Crico. Pero sí, a la próxima, bye.
2: Bueno, cuídense
0: ese
2: mucho.
0: Ese verdugo está tragando mostaza, el perro.
2: Hasta la próxima.
4: Piguas, dale, pues, nos vemos.
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1: De acuerdo con el Diagnóstico Nacional de Supervisión Penitenciaria 2025, presentado por la Comisión Nacional de los Derechos Humanos, las cárceles estatales de México enfrentan una grave crisis de sobrepoblación y hacinamiento. De los 278 centros penitenciarios federales y locales supervisados, 129 registraron sobrepoblación, lo que representa 49.4%, mientras que 124 presentaron condiciones de hacinamiento equivalentes a 47.5%. El diagnóstico también revela que en 98.9% de los centros estatales se detectó una inadecuada clasificación de los internos y 77% de los centros presentó deficiencias en los servicios de salud. El organismo señala que estos problemas afectan directamente la seguridad, la salud y la integridad y las posibilidades de reinserción social de las personas privadas de la libertad. Ante esta situación, la Comisión Nacional de los Derechos Humanos hizo un llamado a los responsables de los sistemas penitenciarios para que reconozcan y atiendan las áreas con mayores deficiencias. Recordó que el Estado no solo tiene la obligación de custodiar a las personas privadas de la libertad, sino también de garantizar sus derechos humanos y condiciones dignas de internamiento. Hasta el siguiente comentario.
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2: Extremo FM 95.1, foco, ¿no? Muchachos, señores y señoritas, ya son las 8:07. Mi nombre es Alberto Chacón y los voy a estar acompañando a partir de ahorita, muchachos, hasta las 11 de la noche. Y bueno, recuerden que pueden pedir sus canciones directamente a los números de cabina para WhatsApp 962-253-0836, para llamada 64-30804 y 64-30573. Recuerden, muchachos, que ahorita estamos con los éxitos, muchachos y muchachas, ¿eh? Aquí no hacemos distinción. Así que mira, muy fácil y muy sencillo. Esta hora la arman ustedes. Así que espero sus mensajes y espero sus llamaditas para que nos amenicemos todos juntos. Hoy llámame para echar el coto porque mira, andamos tranquis. Pero bueno, ahora sí los voy a dejar ni más que llegan los Acosta con eso que se titula Tiene apenas 16, no hombre, muchacho. Por eso te llevan preso. Vámonos con esto. 8:08. Seguimos en Extremo 95.1. ¿A poco no?

0: Extremo FM 95.1, poco no, muchachos, señores y señoritas, acabamos de escuchar a Hombres G con eso que se titula Si yo no te tengo a ti, no hombre, qué belleza, muchachos, qué bonito. Y ahora los voy a dejar ni más, ni menos, ni menos, ni más con otro exitazo. Podría ser, podría menos, esto de Marco Antonio Solís. Ay, mi vida, corazón de melón. ¿Cómo me haces falta? 8:16, seguimos en Extremo 95.1, ¿a poco no?
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Extremo FM 95.1, poco no, muchachos, señores y señoritas, ya son las 8:38. Y ahora los voy a dejar nombre para los arrepentidos, muchachos. Mira, por eso hay que hacer las cosas bien. Nada te cuesta. Vámonos con esto de Banda El Recodo. Y esto que se titula La consecuencia de mis actos. 8:38, escuchas a Alberto Chacón solo por Extremo 95.1. ¿A poco no?

Extremo FM 95.1, ¿a poco no, muchachos, señores y señoritas? Acabamos de escuchar esto de voy a pintar mi raya, no, hombre. Pero mira, ¿de dónde? Aunque sea de la Comex. Y ahora sí, vámonos con esto, ni más ni menos que llega Mandingo y eso que se titula Perfume de Amor. 8 con, permitandito, no se vaya. Ya merito, ya casi llega. Ahí estamos, 8 con 49 minutos. Seguimos en Extremo 95.1. ¿A poco no?

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0: Pocono.
1: Extremo FM 95.1, Pocono, muchachos, señores y señoritas, ya son nada más y nada menos que las 9:38. Y ahora los voy a dejar con esto del Gallo de Oro. Llega don Valentín Elizalde con eso que se titula Y se parece a ti. 9:38, seguimos en Extremo 95.1. A Pocono.

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1: Perder una sola cabeza de ganado por robo puede representar un golpe de hasta 35 mil pesos para un productor chiapaneco, sin contar los gastos posteriores para denunciar, trasladarse y reforzar la vigilancia de sus animales. El abigeato sigue siendo una preocupación para pequeños, medianos y grandes productores de Chiapas. Aunque se reconoce el trabajo de las autoridades para contenerlo, ganaderos señalan que este problema persiste. El impacto puede ser todavía mayor para quienes cuentan con pocos animales, pues detrás de cada ejemplar existen gastos de alimentación, cuidado y mantenimiento. Incluso se han presentado casos de personas que terminan abandonando la actividad. Las zonas con ganadería extensiva presentan condiciones que pueden facilitar el robo debido a la distancia entre los animales y sus propietarios o encargados. Ante esta situación, los productores piden a las autoridades mantener el apoyo al sector ganadero, facilitar la atención y los procedimientos para quienes acuden a denunciar un robo. Para una familia afectada por el abigeato no significa únicamente perder un ejemplar. Representa perder parte de una inversión hecha durante meses e incluso años de trabajo. Hasta el siguiente comentario.
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Extremo FM 95.1, poco no, muchachos. Acabamos de escuchar esto de Banda Machos, El Indio Quiere Llorar. Y mira, ahorita los voy a poner. ¿Quién no conoce esa canción? Estamos hablando de, por supuesto, nada más y nada menos que Ariel Camacho. Y quiero que recordemos un poco de él porque, oye, imagínate, pues, un cantautor bastante joven, Ariel Camacho, muy reconocido cantautor y compositor, y que pues desgraciadamente, muchachos, pues ya no está con nosotros. De hecho, esta canción en especial fue lanzada el 10 de noviembre del 2015, muchachos. Imagínate cuántos años lleva ya. Parece nada, pero estamos hablando de 11 años. O sea, yo todavía como que la escucho y digo, no, pues acaba de salir, ¿no? Entonces, no, muchachos, ya tiene más de 10 años que salió esta canción. Creo que más de alguno de los que la va a escuchar y la está escuchando ha brindado con esta canción, ha llorado con esta canción, se ha puesto bien y se ha puesto mal con esta canción. Así que, muchachos, bueno, no les quito más su tiempo. Y los voy a dejar con esto de Los Plebes del Rancho. Eso que se titula Hablemos. 10 con 11 minutos, seguimos en Extremo 95.1. ¿A poco no?

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0: Revista del Consumidor Radio. ¿Te da miedo que tu plancha queme tu blusa favorita? En nuestro estudio de calidad pusimos a prueba distintas planchas de vapor y te demostraremos que no necesitas gastar una fortuna para tenerla mejor.
1: Además, ¿sabes cómo actuar en caso de que un siniestro afecte tu vivienda? En nuestra brújula de compra te explicamos de forma sencilla cómo elegir un seguro de casa-habitación que proteja tu patrimonio. Quédate y descubre cómo cuidar tu dinero.
0: Revista del Consumidor.
1: ¿Cuánto tiempo inviertes a la semana tratando de quitarle las arrugas a tu ropa favorita? El ritmo de vida actual exige que el cuidado de nuestras prendas sea rápido, seguro y eficiente.
0: Y aunque existen textiles que no necesitan alisarse, la plancha de vapor ha evolucionado para seguir siendo una pieza clave en nuestro hogar.
1: A diferencia de las tradicionales planchas secas, las de vapor requieren menos esfuerzo y reducen el riesgo de dañar tejidos como el algodón, lino, mezclilla o poliéster.
0: En su interior cuentan con un depósito de agua que al calentarse libera vapor a través de los orificios ubicados en la suela. La combinación de calor y humedad suaviza las fibras de tela, lo que permite que se estiren y recuperen su forma original.
1: Además, en la actualidad existen algunas que cuentan con tecnología antizarro, golpe de vapor para arrugas difíciles y funciones verticales para alisar sin una tabla de planchado.
0: Para que tu compra sea inteligente y elijas una aliada que mantenga tu ropa en óptimas condiciones, realizamos un estudio de calidad en el que se pusieron a prueba algunas planchas de vapor.
2: En este estudio de calidad de planchas analizamos 23 modelos de planchas de 11 marcas distintas.
1: Para garantizar tu seguridad y el cuidado de tu economía, el laboratorio verificó la resistencia del cable a las altas temperaturas, el consumo eléctrico y que ninguna plancha presentara escurrimientos o calentamiento en las zonas que tocas con las manos.
0: También pusimos a prueba su desempeño, qué tan rápido calientan, qué tan bien distribuyen el calor en la suela y, por supuesto, su capacidad real para desarrugar distintos tipos de tela.
1: La buena noticia es que todos los modelos analizados son seguros para usarse en casa. Además, 6 modelos obtuvieron la máxima calificación en su desempeño general. Hablamos de equipos de Black & Decker, Advio Home, Hamilton Beach, Koblenz, Taurus y Tefal.
0: Si planchas con el tiempo contado antes de salir al trabajo, considera esto. 3 modelos de la marca Rowenta y uno de Tefal fueron los que más tardaron en alcanzar su temperatura máxima.
1: Y hablando de temperatura, el control del calor es clave para no arruinar tus prendas. En nuestras pruebas, un modelo de Oster y uno de Rowenta no lograron distribuir la temperatura de manera uniforme en toda la suela.
0: También deberás tener cuidado al planchar telas delicadas con un modelo de Black & Decker, Chi, Mainstays, Oster y 2 modelos de Hamilton Beach, ya que presentaron variaciones térmicas importantes al cambiar sus ajustes de calor.
1: Además, toma en cuenta que un modelo de Hamilton Beach y las versiones Etna y Sakura Steam de Taurus requieren más pasadas para quitar las arrugas.
0: Y mucha atención al etiquetado, ya que 20 de 23 modelos analizados incumplen la norma oficial mexicana. Esto porque no presentan la información comercial completa en sus empaques, instructivos o garantías. Revisa muy bien lo que compras.
1: Un detalle que llamó mucho nuestra atención es cómo se relaciona el precio con la calidad. A veces creemos que invertir más garantiza el mejor equipo, pero comparar opciones nos puede dar grandes sorpresas.
0: Por ejemplo, en el mercado puedes encontrar un modelo de Rowenta y uno de Chi que rebasan los $2,000, obteniendo en el laboratorio calificaciones de bueno y muy bueno.
1: Mientras que, por el lado de las opciones más económicas, un modelo de Taurus y otro de Black & Decker, que rondan los $300, alcanzaron la excelencia en su desempeño.
0: Al final, la mejor plancha no es necesariamente la más costosa o la de diseño más llamativo, sino aquella que se adapta a tu ritmo de vida, cuida tus prendas favoritas y se ajusta a tu presupuesto.
2: La información completa de este estudio de calidad la puedes revisar en la Revista del Consumidor en su versión digital y su versión impresa.
3: Revista del Consumidor. consumidor.
1: Tu casa es el hogar donde compartes momentos con quienes más quieres y donde construyes recuerdos inolvidables.
0: Sin embargo, un incendio, una inundación, un robo o un fenómeno natural pueden ocurrir de manera inesperada y generar pérdidas económicas importantes.
1: Pero contar con un seguro de casa-habitación te ayuda a proteger tu vivienda y los bienes que hay en ella, desde muebles y electrodomésticos hasta obras de arte y, en algunos casos, tus mascotas. Ten en cuenta que la cobertura depende de lo establecido en tu póliza sobre los daños parciales o totales ocasionados por los diversos riesgos existentes.
0: Por eso es importante revisar qué tipo de seguro estás contratando. Las coberturas más comunes te respaldan ante lo impredecible: incendios, explosiones, tormentas, terremotos, erupciones, huracanes, inundaciones e incluso ante huelgas o actos de vandalismo.
1: Y como los accidentes ocurren, también hay seguros que cubren otro tipo de responsabilidades. Por ejemplo, en el caso de que tú o alguien de tu familia causen un daño a un tercero, ya sea dentro o fuera de casa.
0: Si un siniestro te obliga a salir de tu vivienda, no te preocupes. Hay pólizas que cubren gastos extraordinarios. Incluyen estancias en hoteles o alojamientos temporales, costos de mudanza y remoción de escombros. Además, ante un robo también puedes proteger tus pertenencias como dinero, joyas, obras de arte, muebles y electrodomésticos.
1: Y para tu mayor tranquilidad, puedes sumar coberturas adicionales para tus equipos electrónicos, apoyo legal e incluso servicios de emergencia como plomería, cerrajería, electricidad, auxilio vial y guardería para tus mascotas.
0: Ahora, ¿cuánto cuesta proteger tu patrimonio? Los costos varían según la aseguradora y el nivel de protección que elijas.
1: En la revista del consumidor de septiembre, comparamos seguros para casa-habitación de distintos bancos y aseguradoras a través de sus cotizadores en línea. Para este ejercicio, consideramos una vivienda propia de 250 metros cuadrados. Consúltala.
0: Recuerda que las tarifas cambian según el valor y las necesidades de tu vivienda. Lo ideal es consultarlo directamente con un agente de seguros o ejecutivo bancario para obtener tu cotización exacta.
1: No olvides que si necesitas ayuda, tienes a quien acudir.
0: Para localizar a un agente de seguros capacitado, acércate a la Asociación Mexicana de Agentes de Seguros y Fianzas, AC, en amasfac.org o al 55 55 14 20 90.
1: Y si quieres verificar que un agente o institución estén autorizados, la Comisión Nacional de Seguros y Fianzas te asesora en https://www.gob.mx/CNSF o llamando al 55 57 24 74 00.
0: Para resolver cualquier duda, inconformidad o reclamación, la Condusef te respalda en conducef.gob.mx o en el 55 53 40 09 99. Infórmate, compara y protege lo que más quieres.
1: Por último, toma en cuenta estos consejos clave antes y después de contratar.
0: Compara opciones y elige una póliza que se adapte a las necesidades reales de tu hogar, garantizando protección a un buen costo.
1: Al contratar, proporciona los datos exactos sobre el valor y las características de tu vivienda, ya que la información incorrecta puede afectar el pago de una indemnización.
0: Una vez que tengas tu póliza, revísala a detalle. Verifica los datos, las condiciones generales y la cobertura de responsabilidad civil.
1: Guarda copias digitales de la póliza, comprobantes de pago y escrituras.
0: Mantén siempre tus pagos al corriente para no perder la vigencia de tu protección, y ante cualquier siniestro, ten a la mano tu número de póliza para comunicarte de inmediato con la aseguradora.
1: Si quieres saber más detalles, consulta nuestra sección Brújula de Compra en la revista del consumidor, ya sea en su versión física o digital.
0: Porque proteger tu hogar y vivir con tranquilidad también requiere informarse.
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11: Extremo FM 95.1, ¿a poco no, muchachos? Ya son las 10 con 54 minutotes. ¿Y qué creen? Ya me ando quedando afónico, ¿eh? Y eso que no hablo mucho, no, hombre, la enfermedad, muchachos. Mucho cuidado, ¿no? Cuando salgan a la calle, porque... porque está lloviendo. Bueno, no, ahorita no, pero sí ha estado lloviendo y eso la verdad sí me ha lastimado un poquito la garganta. Pero bueno, aquí seguimos. De mi parte ha sido todo, fue un verdadero placer y un gusto estar compartiendo todas estas horas con ustedes, muchachos, muchachas, señores y señoritas. Les mando un fuerte abrazo, nos vamos a escuchar el día de mañana. De hecho, esperen por ahí en la página de Facebook, directamente, ya se la saben, Extremo 95.1 Mapastepec. ¿Por qué? Porque vamos a hacer activaciones. Muchachos, vamos a estar en Escuintla, Chiapas, con mi compañera Elizabeth Chirino y tengo entendido que también en Acacoyagua. Así que por ahí, pues dijera que el curiosen, entren a Facebook, síganos. ¿Para qué? Para que estén al tanto dónde vamos, dónde estamos y para dónde vamos. Así que ahora los voy a dejar, antes de que me vaya, dijera la canción, los voy a dejar con esto de Luis Miguel. No, hombre, muchachos, una de mis canciones preferidas, honestamente, de Luis Miguel, esto que se titula La Incondicional. Mi nombre es Alberto Chacón, nos vemos el día de mañana.
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1: Extremo, son las 5 de la mañana con 3 minutos. Buenos días. Muy, muy buenos días a todos los que nos están acompañando y muchas felicidades, por cierto, allá los que están de cumpleaños el día de hoy, que se la pasen increíble. Pero más adelante vamos a decir de quién se trata, quién es el cumpleañero el día de hoy. Ustedes pueden enviarme sus mensajes al 962-253-0836 y también al 918-6430573. Que bullendo por acá, por favor. Cruzando montes, barrancos y poblados. ¿Cómo se escucha, eh? No. Está muy mal. Está muy mal, mi monitor. Vamos a ver. Hola, buenos días. ¿Quién nos acompaña? 962-253-0836. Acuérdense que es sábado y los sábados aquí nos acompaña una de las familias más emblemáticas de la música ranchera. Y es que hablar de ellos es hablar de tradición, hablar de... pues de todo, va, de todo, todo, todo, todo lo que pues tiene que ver con la música, con el mariachi, con todo lo ranchero. Pues los Fernández nos acompañan en esta mañana, así que aquí en sábado, toda la música de los Fernández es lo que vas a estar escuchando. Hola, Extremo, buenos días. Extremo, buenos días, ¿quién me llama?
2: Aquí, Israel.
1: Israel, ¿de dónde?
2: De aquí de Olapa.
1: Ah, órale, Israel, ¿qué onda? ¿Qué pasó? Dime, cuéntamelo todo.
2: Queríamos una música, aquí estamos en la ordeña.
1: Ajá, ¿qué canción?
2: Con la misma tijera.
1: Órale, pues, con las mismas tijeras. ¿Y a quién vamos a cortar con las mismas tijeras?
2: Pues, a ver, ¿quién se atraviesa?
1: Órale, pues, Israel, ¿cuántas vacas llevas ya?
2: Apenas,
1: qué barbaridad. Ya te hacía yo con una cubeta de 20 litros ya. Bueno, pues échale ganas, pues. Hoy ya te enviamos tu canción, ¿va?
2: Bonito día.
1: Gracias, igualmente. Ahí está nuestro buen amigo Isra. Saludos. Es que apenas están empezando, ¿eh? Apenas están llegando, así como que, ay, el sueñito. Véngase la primera vaca, vámonos. Así estamos arrancando, buenos días. Sábado de los Fernández, acuérdense, ¿eh? Aquí vamos a enviarles toda la música de los Fernández. ¿Quiénes son los Fernández? Para que sepan, no solamente está el Chente, ¿eh? No. Fíjense, está Alejandro, está Camila, está Alex, y siempre les he dicho, el coladito, que por ahí se nos va también, Pedro Fernández. Así que cualquiera de ellos es a los que puedes estar solicitando en este momento. Saludos también para nuestro buen amigo Caballo el Ánimo. Allá nos está escuchando en Wixla. Muy buenos días, reportándose ahí junto con el himno nacional. No, hombre, fue el primero que nos llamó, ¿eh? Ahora sí que les ganó. Les ganó a todos. Así que vamos a arrancar con música. 5:07 ya. Vámonos. Porque aquí están, obvio, lo que nos están solicitando. Y ahorita leemos los mensajes que ya nos enviaron por acá al 962-253-0836. Y arrancamos con este que es el remedio de Vicente Fernández. 5:07. Buenos días.

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5: Voy a arrancar.
6: Extremo, son ya las 5 de la mañana con 11 minutos. En ese momento, las 5 con 11. Y qué bueno que siguen aquí con nosotros. Y a quienes están levantando apenas. Buenos días. Estamos apenas arrancando, ¿eh? 11 minutitos que han pasado. Vamos a saludar aquí a nuestras amigas que ya se hacen. Que se hacen presente. Buenos días.
7: Sí, buenos días, bendiciones. Ya aquí están escuchando. Hola, ¿eh?
6: Ay, gracias. Gracias, doña Yami. Que tenga un bonito sábado. Doña Yami, pero hoy es sábado de descansar. ¿Para qué se levanta tan temprano, doña Yami? Descanse, por favor. Después de una semana de tanto trabajo, doña Yami sí necesita descanso. Así que descánsele, doña Yami. Despida por ahí al patrón y descanse. Hola, buenos días, escuchamos aquí en Tapachula. Ay, gracias, mi amiga Fabiola, la verdad, como siempre, acompañándonos ahí en Tapachula. Mil, mil gracias, y ahorita te enviamos lo que nos está solicitando. Hermoso cariño. Y ya también bien madrugador hasta Guanajuato. El buen Fernando acompañándonos. ¿Cuál? Ni en defensa propia. Ahorita te la enviamos. Ahorita te la enviamos. Déjame la busco. Déjame la busco y te la enviamos con muchísimo gusto. No, pues uno de los más pedidos es Vicente Fernández, ¿eh? Pero acuérdense, ya les dije que podemos escuchar a todos los Fernández. Así que pida cualquiera de ellos, que son los que te vamos a estar enviando en este espacio. Ahí va, ni en defensa propia. Ok, ahí está ya. Ya programada para poder enviarte la Fer. Saludos también para el Secre. Buenos días. Vamos a saludar allá a las amigas Ofelia Cortés, a nuestras amigas Yolanda Ovalles, doña Hilda también, escuchándonos todos los días, ¿verdad? Allá en Rancho El Jardín. Ay, se me hace la intriga. La intriga, ¿serán amiguitas así de tomar el café con doña Dominga? Dígame, ¿se cree? ¿O amigas de qué? ¿Amigas vecinas? ¿Qué serán? ¿Comadres? ¿Qué serán? Saludos a Escuintla. Allá en Barrio El Carmen está doña Ofelia, como siempre, ¿va? No, es Ay, no, ya ando cambiando el nombre. Doña Dominga está en Barrio El Carmen, doña Ofelia, doña Yolanda y doña Hilda allá en Rancho El Jardín. Así es, ¿va? Ay, ese se cree. Saludos, buenos días. ¿Qué tal? ¿Quién más nos saluda por acá? Buenos días.
8: Cielo, ¿será que me puedes pasar las mañanitas para mi hija Kendra Saori, que hoy está cumpliendo años, por favor?
6: Claro, ¿cómo se llama tu hijo, amiga? ¿Cómo se llama tu hijo, Mari? Dime, por favor, para poder enviárselas muy, muy bien esas mañanitas. Bien, bien completitas. ¿Dónde anda? ¿Cómo se llama? ¿Para dónde vamos a enviar ese saludo? Hola, doña Yami.
7: Ya, mi Eli, ya están en el ordeño. Ya, mi gente, a las 4 se van.
6: Ah, su mecha, nos ganaron.
7: Ay, obligado a hacer lunch, mi Eli. Hacer el lunch.
6: Ay, sí, ya no queda de otra, va, doña Yami. Pero bueno, hay que acostarse otro ratito, dormir. Usted que puede, usted. Yo digo que puede. Yo digo que sí puede. Otra hora, ya se fueron. Vámonos a la cama otra vez, ¿verdad? De regreso. Las 5 y 14 minutos. Yo me voy con más música. Acuérdense que aquí están los Fernández en este espacio, así que vámonos con Alejandro Fernández y seguido vamos a escuchar a Vicente con las mismas tijeras. Esto es ¿Qué voy a hacer con mi amor? Alejandro Fernández, aquí en Extremo, 5:14 minutos. Buenos días.
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0: 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Soy a las 5 con 26 minutos, 5 de la mañana 26, aquí pidiéndome de todo. Cruz Olvido, va. Hoy te lo vamos a enviar también con mucho gusto. ¡Saludos para el profe! Así de, ya deja de preguntar, chamaca. Ahí está ya lo que quieres saber, te explico el chisme, dice. ¡Saludos! Y saludo un fuerte, dice, un fuerte abrazo y así grandísimo, grandísimo, hasta el barrio más chingüengüenchón allá en Escuintla, que es este barrio del Carmen. ¡Ah, la mecha! ¡No, hombre! ¡Saludos! Dice... ¿Verdad que sí? Ah. No, es que es lo que más nos gusta, profe. Ah. Aquí la verdad que no se discrimina. Hombre y mujer, nos gusta echar el lavadero. ¡Saludos! A ver, por acá también me dicen... Saludos hasta Rancho Girasol, allá está de cumpleaños Kendra Saori. Vamos a enviar más adelantito, vamos a enviar las mañanitas para ella y para todos los cumpleaños de este día. Así que muchísimas felicidades, Kendra, que sea un día inolvidable para ti. Y claro, ya la ya la tengo lista, mi amiga Mari. Ahorita le enviamos esta canción especialmente para Kendra Saori. Adivinen quién se despertó ya, buenos días.
1: Buenos días, aquí reportándome.
0: A ver, pues.
1: Paradita con la patita derecha y la izquierda.
0: Sí, pues.
1: Sentí que me iba cayendo de la cama y me detuve, pero qué sí. Ajá. A los brazos de don Juan Ibáñez.
0: A la mecha. Nada quiere la Rita. Nada quiere la Rita, qué barbaridad.
1: Estaba soñando que iba en un avión.
0: Ajá.
1: Pero que el avión se deladeaba. Y yo me agarraba y se deladeaba. En una de esas sentí que ya venía para abajo. Me pego al agarrón, pues. Que si de la pata de don Juan estaba yo prendida, porque ya iba, según yo, para el suelo. Y dice, ay, ¿qué tenés, pues? Dice Juan. No, es que estaba yo soñando que iba en un avión. Y me agarré de la ala del avión. Mi pata es, dice don Juan.
0: Ay, esa Rita, traes puro sueño, Rita. Anda a dormir, Rita. Vamos a saludar, dice, al señor Lisandro Arreola Ramón, que está de cumpleaños el día de hoy. Saludos hasta Sacramento, California. Wow, allá nos están escuchando también. Saludamos nosotros, sus papás en Margaritas, municipio de Pijijiapan. Ah, órale, pues hasta de aquí hasta allá se envían estas felicitaciones, especialmente para Lisandro Arreola Ramón. Muchísimas felicidades también para el señor Gerardo Arreola Cruz, que también está de cumpleaños. Allá escuchan la radio, dice, todos los días en Estados Unidos, y qué buena onda, ¿eh? Que tengan un hermosísimo día y por supuesto que se la pasen increíble en este día, en este cumpleaños. Vamos a saludar también al médico Nicolás y a la profesora Elba, allá en la ranchería Huizapa. ¡Saludos! ¡Buenos días! ¡Qué bueno que nos están acompañando, eh! Que tengan un hermosísimo sábado a quienes andan en el rancho. Saludos también para don Arturo, que desde las 5 de la mañana, dicen que don Arturo prende su radio ahí escuchándonos en el ejido Emiliano Zapata. Saludos, don Arturo, que tenga un bonito día. Vámonos a un corte y regresamos porque viene con más Vicente Fernández y hermoso cariño. Eso que me estaban solicitando. 5:30, regresamos con más música.

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1: Con 34 minutos.

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1: Extremo, son ya las 5:37 en ese momento, las 5:37 y escuchamos a Alex Fernández, Vives en mí, es el nieto, ¿verdad? Aunque ahí me estaba diciendo Fernando, no me gusta, me gustan más todas las de Vicente. Bueno, pues sí. Ahora sí que en gusto se rompen géneros. Saludos para mi buen amigo Uribe, allá escuchándonos también en Estados Unidos, ya listo, ¿verdad? Ya en la chamba, creo yo. Así que tengas un maravilloso sábado, échenle los kilos. Saludos también ahí a Fernando. No, no, a ver, Rita, cuéntanos, ¿qué más, por favor? ¿Ya te despertaste? Porque puro sueño es la Rita, puro sueño es que me dicen, ay, es que le cortaste la llamada a Rita, ya no escuché qué más decía, su cuento de donde iba volando. Iba volando, pero dice que ya don Juan le dijo, despiértate que estás aquí en la tierra. Las 5:38, mientras ustedes disfrutan de su café, algo rico en esta mañana, que por cierto, estamos amaneciendo, miren, a 24 grados, sensación térmica 22. Ah, por eso decía yo, es como que se siente fresco, ¿ah? Se siente fresco esta mañana del sábado. Y ya me puse mi suéter de viejita. Ah, mi suéter de abuelita, ya lo ando puesto porque dije, no, pues sí, se siente fresquecito. Apáguenme el clima, por favor.
2: La primera vez.
1: Apáguenme el clima que me congelo y ya me puse mi suéter porque como no me hacen caso, ya, vámonos con el suéter. ¿Qué dice Rita?
3: Cafezote y
1: cafezote. Ah, cafezote se está echando la Rita, ¿eh? No cafecito, cafezote. ¿Con qué panzote será, Rita? ¿Con qué panzote, eh? ¡Vamos con música! Eso es de Vicente Fernández. Ni en defensa propia, las 5:39.

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0: Extremo, 5:45 minutos, el 7 mares, y aquí es esto que me están solicitando, es Cruz de Olvido, y lo escuchas obviamente aquí en Extremo 95.1 FM. Acuérdense que para que yo les pueda complacer, ustedes tienen que comunicarse al 962-253-0836 o 918-64-305-7353 5:46 minutos.
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Oigan, ya son las 5:54 minutos. En ese momento, a las 5:54. Tenemos muchos cumpleañeros el día de hoy. Vamos a saludar al señor Francisco Trujillo Alba, que está de cumpleaños. Don Francisco, muchísimas felicidades. Allá nos escuchan, se escapa el saludo de parte de las primas, me dice. Ya tengo listo por acá lo que me están solicitando. Gracias, especialmente para don Francisco, el último barco. Me piden también de un rancho a otro nuestro amigo Abel Díaz. Estoy escuchándonos también en Estados Unidos. Que tengas un maravilloso día. Gracias por reportarte también aquí a nuestra cabina. Y allá en Ranchería El Guamuche, hasta Rancho Santa Sofía, vamos a enviar un saludo muy, muy en especial a la familia Cortés Magariño. Allá nos escucha Sofía, Alan y Josefa. ¡Saludos a la profe Leo! ¡Profe Leo, buenos días! Allá también acompañándonos en Acacoyagua, ¿verdad? Tan lindo Acacoyagua. ¡Saludos! Y saludos también para el médico Nicolás y la profesora Elba, que ya nos están acompañando en Ranchería Huizapa. Muchas gracias. Que tengan un maravilloso sábado y a echarle los kilos también con todo el trabajo, seguramente allá en el rancho. ¿Cafezote con qué? Ah, con torta. A ver, ni torta ni marquesote. Ah, bueno. Ay, qué tristeza. ¡Qué tristeza, Rita! Veo una que otra vaca por ahí. Está tomando su cafezote con galletas de animalito, ¿va? Que tengas un bonito día. ¡Vámonos con música! Porque aquí llega el último barco que se nos esté yendo ya en esta hora con Vicente Fernández. Así que repórtense 962-253-0836 y 918.

0: 64305-73. Saludos a esa ranchería Los Laureles. ¿Cuál? A pesar de todo. Va, te la vamos a enviar con mucho gusto. 5:56. Vámonos con música. Eso es Extremo 95.1 FM. ¿A poco no?
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1: De acuerdo con el Diagnóstico Nacional de Supervisión Penitenciaria 2025, presentado por la Comisión Nacional de los Derechos Humanos, las cárceles estatales de México enfrentan una grave crisis de sobrepoblación y hacinamiento. De los 278 centros penitenciarios federales y locales supervisados, 129 registraron sobrepoblación, lo que representa 49.4%, mientras que 124 presentaron condiciones de hacinamiento equivalentes a 47.5%. El diagnóstico también revela que en 98.9% de los centros estatales se detectó una inadecuada clasificación de los internos y 77% de los centros presentó deficiencias en los servicios de salud. El organismo señala que estos problemas afectan directamente la seguridad, la salud y la integridad y las posibilidades de reinserción social de las personas privadas de la libertad. Ante esta situación, la Comisión Nacional de los Derechos Humanos hizo un llamado a los responsables de los sistemas penitenciarios para que reconozcan y atiendan las áreas con mayores deficiencias. Recordó que el Estado no solo tiene la obligación de custodiar a las personas privadas de la libertad, sino también de garantizar sus derechos humanos y condiciones dignas de internamiento. Hasta el siguiente comentario.
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0: Ya a las 6 de la mañana con 11 minutos, 6 con 11. Síganse reportando por acá al 962-253-0836 y 918-64-30573. Por acá díganme quiénes están de cumpleaños. Vamos a enviar las mañanitas para los cumpleaños los cumpleañeros del día de hoy. Y a ver, ya tenemos algunos cumpleañeros. A ver, ¿a dónde nos invitan? ¿A dónde vamos a comer el mole? Ah, por cierto, por ahí me decía Fernando que desde las ¿qué horas eran, Fernando, cuando me dijiste que estabas comiendo, desayunando tu mole? Las 5:18, le digo, tan temprano, Fernando. No, hombre, esa hora es para dormir. Y ya estaba desayunando. No, pues es que ya se va a trabajar, me dice. Hola, hola, Extremo, buenos días.
1: Buenos días, bendiciones, tu siento hogar.
0: Gracias, ¿quién me llama?
1: Hola, Diego.
0: ¿Qué onda, mi amigo? ¿Dónde me hablas?
1: De aquí, del rancho de Recuerdo, municipio de Capetagua.
0: Ah, órale, ¿qué pasó? Cuéntamelo.
1: Amorado de la Yolanda.
0: ¿La quién?
1: De la Yolanda.
0: ¿La Yolanda?
1: Sí.
0: ¿Qué tiene la Yolanda?
1: Un saludo aquí a don Israel, que está decepcionado de la Yolanda.
0: Ay, ¿qué le pasó? Cuéntame el chisme. ¿Qué le hizo la Yolanda? ¿O qué?
1: No, es como la mandó a Mexicali, ahorita anda decepcionado.
0: Ah, míralo pues. ¡Qué barbaridad!
1: Sí, no. Y otro saludo ahí para la...
0: ¿Para quién? ¿Se te cortó?
1: Para toda la plebada que está en la Oreña ahorita.
0: Ah, su mecha. ¿Cuántas vacas llevan ya?
1: No, ya vamos terminando ya de ordeñar.
0: ¡Hala! ¿Cuántos litros salieron?
1: Allá estamos ganando 100 litros.
0: Pa su mecha, no, hombre. Los rápidos de las vacas le llaman a ustedes. Dime, ¿qué canción quieres?
1: Necesito de ti.
0: A su mecha. ¿A quién se la vamos a dedicar?
1: A la Chicana.
0: ¡Hala! Ya, yo sabía que tenía nombre esa canción. ¿Dónde nos está escuchando la Chicana?
1: Ahí en el desvío de la gasolinera de la Guadalupe, ahí en gasolinera Bulapa.
0: Ah, ok, bueno, ahí está entonces. ¿Ahí trabaja?
1: Ahí trabaja.
0: ¡Órale! ¿La enamorada? ¿El enamorado o qué pasó?
1: El enamorado, sí.
0: O ya es la novia, ya la mujer.
1: Gracias.
0: ¿Ah?
1: Muchas gracias.
0: Órale, pues cuídense mucho.
1: Igualmente, bendiciones allá para ti y en tu familia.
0: Gracias. Ahí va tu canción para que se la dediques a la Chicana. Necesito de ti, 6:13 aquí en Extremos.

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0: Las 6 de la mañana con 24 minutos, en ese momento 6 de la mañana con 24, y vamos a saludar a los cumpleaños de ese día. Muchas, pero muchas felicidades. Vámonos con los cumpleaños, especialmente para Kendra Saori, que el día de hoy está de cumpleaños. Kendra, te deseamos que sea un día lleno de muchísimo amor, mucha alegría. Déjate apapachar por toda la familia, allá escuchándonos en Rancho Girasol. Muchas felicidades de parte de tu mami, de parte de María Estudillo, que te desea que este día seas realmente bendecida, que todos y cada uno de los propósitos que tenga tu corazón pues se puedan cumplir. Así que enhorabuena para nuestra amiga Kendra Saori, muchísimas felicidades. Vamos a saludar al señor Lisandro Arreola Ramón, está de cumpleaños. Estos saludos se van hasta Estados Unidos, allá en Sacramento, California. Nos está escuchando el cumpleañero. El saludo de parte de sus papás, desde Margaritas, municipio de Vijijiapan, ¿verdad? Toda la felicidad del mundo, especialmente para el señor Lisandro Arreola Ramón. Que Dios te bendiga muchísimo. Saludos también, vamos a saludar al señor Gerardo Arreola Cruz, que también está de cumpleaños, y de igual manera allá en Estados Unidos escuchándonos los cumpleañeros. Enhorabuena, muchísimas, muchísimas felicidades. ¿Quién más está de cumpleaños en este día? Vamos a ver. ¿Quién más está de cumpleaños? ¿A quién más saludamos el día de hoy? A los que nos están acompañando en esta mañana, muchísimas, muchísimas gracias, de verdad. Muchas felicidades, cumpleañeros, que se la pasen increíble. A ver, aquí también vamos a saludar a Itzae Adriel. Muchas felicidades, Itzae. Que Dios te bendiga grandemente, y el saludo de parte de tu tía Andrea, que te desea, mira, que este día seas inmensamente feliz. Que Dios te bendiga muchísimo y que al soplar la velita, pues ese deseo, ¿verdad?, tan grande se pueda cumplir. Así que enhorabuena para Itzae Adriel, que hoy está cumpliendo un añito más de vida. El saludo de parte de su tía Andrea, que lo quiere muchísimo, muchísimo, muchísimo, ¿va? Que es la tía más consentidora del mundo. Ah. Así que enhorabuena para los cumpleaños del día de hoy. A los que lleven el nombre de Pinito, ese es el santoral, ¿eh? Pinito, el santoral también de Eulampio y Santo Tomás, dicen. Ese es el santoral del día de hoy. Muchísimas felicidades. Además de que hoy es el Día Mundial de la Salud Mental. ¿Cuán importante es cuidar nuestra salud mental? De verdad, muy, muy importante. Día Mundial también de las aves migratorias, así como el Día Mundial de las Personas Sin Hogar. Día Europeo de la Donación de Órganos, Tejidos y Células. Y Día Mundial contra la Pena de Muerte, que hay un caso, ¿verdad?, muy, muy en especial, que se está viviendo allá en Estados Unidos debido a lo que es la pena de muerte. Así que saludos también. A ver, ¿quién más está de cumpleaños? Hola, buen día, dice, saludo a mi esposo que está cumpliendo años y quiero la canción Amor Chiquito. Janet, ¿cómo se llama tu esposo? Dime, por favor, ¿cómo se llama para poder enviarle las mañanitas también? Muchas felicidades a los cumpleañeros. Nada más me dijo, saludos a mi esposo, pero no me dijo cómo se llamaba. Saludos al esposo de la amiga Janet, que está de cumpleaños. Muchísimas felicidades, que se la pase increíble. Y claro, vamos a complacerle. 6:28, vámonos con música. Vámonos con más y vamos a enviar esto. Ay, aquí tengo otro cumpleañero, se me estaba pasando. El señor Francisco Trujillo Alba, que está de cumpleaños allá escuchándonos en Cesecapa. Muchas felicidades y el saludo de parte de ahí, de las primas, me estaba diciendo. Así que enhorabuena para el señor Francisco Trujillo Alba, que también va a estar bueno el pachangón allá en Cesecapa, ¿eh? Que tengan un bonito día, muchas gracias. Que Dios me los bendiga a todos y cada uno de los cumpleañeros. Vámonos con música. Y es que ando que me lleva, es lo que me estaba diciendo por acá mi buen amigo Víctor, ¿verdad? Víctor, buenos días.
1: Hola, señorita, buenos días. ¿Será que puede comprar con la canción de Vicente Fernández, Ando que me lleva, porfa, para escuchar aquí de Quinte la linda mañana? Que Dios la bendiga en su programa.
0: Muchas gracias. Adiós. Gracias, Víctor. Ahí está, esto que me está solicitando. 6:29.

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13: Ya a las 6:37, 6:37. 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Las 6:39, y es que los hombres no deben llorar. Son las 6:39. Pedro Fernández.

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3: Las 6 de la mañana con 43 minutos, 6:43. Tengo saludos a don Mario, trabajador de Santa Rosa, me dicen también para don Rubén, allá escuchándonos en Barrio Llanito, con gusto, estamos complaciendo. Saludos allá a nuestras amigas de carnicería, las cuatro primas. Allá escuchándonos en el interior del mercado, Juan Sabines, va, con todo, muchachas, bien trabajadoras. Vámonos con esto, es mi ranchito, 6:43, aquí en Extremo, ¿a poco no?

0: esta mañana de sábado, sábado 10, estamos en el 10 del 10, ¿ya se dieron cuenta que hoy es 10 del 10? ¡Toquen madera! Que todo se cumpla, ¿verdad? Hoy 10 del 10, así que, señores, yo les deseo una bonita mañana. Siguen conmigo todavía hasta las 7:30 de la mañana, llevándoles, vamos a cambiar un poquito el género, llevándoles un poquito de música del regional mexicano, pero también vamos a enviar un saludo para Doña Tomasita. Dicen que hoy es su santo. ¡Saludos! Allá nos está escuchando en Barrio Benito Juárez y nos pide una canción ranchera, la que sea, dice, de Vicente Fernández. Bendiciones. Ah, ok, ruleta el amor. Primero me había dicho la que sea. Y ahora ya me dijo ruleta el amor. Ahorita se la enviamos con mucho gusto. Son exactamente las 6:53, 6:53. ¿Qué onda, mi Rafa? Buenos días.
1: Buenos días.
0: Dime.
1: Quiero complacer con una canción de Vicente Fernández.
0: Claro,
1: se
0: ¿cuál?
1: Al final. Saludos de aquí desde Madre Vieja.
0: Ah, ok, saludos. Buenos días, ahí andan ya chambeando nuestros amigos. Gracias, 6:53. Eso es lo primero que haría con Alex Fernández. Y así vamos a despidiendo este espacio. Escucharemos también eso que me están solicitando, que es Ruleta del Amor con Vicente Fernández. Y si nos da tiempo, con gusto, mi querido Rafa, te complacemos. 6:54.

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3: Extremo, estoy a las 7 de la mañana con un minuto, 7:01, aquí acompañándote con Sergio Vega. Eso es Muchachita de Ojos Tristes, 7:02.
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1: Ya a las 7 de la mañana con 8 minutos, 7 con 8, el reclamo. ¡Qué barbaridad! Ahí están tus saludos, Rita. ¿Para quién? Dime, ¿para quién?
2: Ahí para la familia Arriola.
1: Ajá.
2: A don Oscar Arriola y doña okay. Rosita. Le dice don Juan para su sobrino Cayetano. Ahora puede decir que quiere un audio de su sobrino Cayetano, no que solamente le manda saludos, dice.
1: Ah, bueno.
2: Y ahí también un saludito también para Cesarín, para que no se encele que solamente a don Cayetano.
1: Ok.
2: De parte de su amigo Juan Vázquez. Ahora puede Eli.
1: Ahí está, Rita. Ahí están tus saludos, ¿eh? Que tengas una bonita mañana. Gracias por acompañarnos, como siempre, aquí a través del Extremo 95.1 FM y también para quienes nos están acompañando en www.radionucleo.com. Yo me voy a un corte y regreso con más música, así que no le cambies. Eso es Extremo 95.1 FM. ¿A poco no?

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3: Extremo suya a las 7:11, 7:11. Es usted, Queen Luna y la Tracalosa de Monterrey. Me hubieras avisado, 7:12.

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Extremo son ya las 7:26. Eso es lo nuevo que tenemos aquí en Extremo. Es de Grupo Firme y Ricardo Arjona, Amor Factura. Y bueno, ahí decían, ¿verdad?, que Shakira facturaba, ya no lloraba, facturaba, y ahora dice él que ya no lloras ni facturas. Las 7:26, justo ya ese momento es el momento de despedirme, porque se van a quedar con la información que trae Notinúcleo. Sí, es sábado, yo sé, pero tenemos Notinúcleo en esta que es su primera emisión, para estar muy bien informados de todo lo que acontece aquí en el estado de Chiapas y en el mundo. Así que regreso 8:30 con música para seguirte acompañando en este espacio en el 95.1 FM de tu radio y también en www.radionucleo.com. Así que no le cambies, sigues con la información. Notinúcleo, primera emisión. Eso es de Banda MS con una nalgada, 7:27 en Extremo. Buenos días.

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3: En octubre existe un incremento de la propagación, sobre todo viral, que favorece a infecciones de vías respiratorias. En estar en áreas cerradas, como son los salones de clases, puede favorecer a la propagación de alguna enfermedad respiratoria.
4: Aumentan las enfermedades respiratorias en el Soconusco. Mar de fondo afecta localidades de la costa de Tonalá. Alertan por condiciones adversas durante las próximas 48 horas. Entrega el gobernador Eduardo Ramírez motopatrullas, equipo tecnológico y uniformes a la Guardia Estatal Vial Preventiva. Presenta el gobierno federal un decreto contra el ciberacoso infantil. Destruyen en la Ciudad de México más de 153,000 piezas de mercancías apócrifas valuadas en casi 19 millones de pesos. Estados Unidos lanza la operación California Segura para arrestar a migrantes. Concluye en Nepal la búsqueda de víctimas luego de las devastadoras inundaciones de agosto pasado que dejaron más de 5,000 desaparecidos. En temas deportivos, la rivalidad entre Monterrey y América llega a la cancha. Hoy, las Águilas reciben en el Azteca a los Rayados.
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4: Le damos la cordial bienvenida a Notinúcleo en su primera emisión. Soy Elena Zúñiga y los acompañaré en los próximos minutos en esta mañana lluviosa aquí en la capital chiapaneca de este sábado ya 10 de octubre. Y pues vaya que desde las primeras horas de este sábado comenzaron las precipitaciones que no han cedido. Ya desde hace varios días hemos tenido algunas precipitaciones aquí en Tuxtla Gutiérrez y justamente pues ya las autoridades han tomado algunas medidas preventivas de las cuales les contaré en los próximos minutos, pero también déjeme invitarlo a usted a que nos siga a través de nuestras plataformas digitales en Facebook, X, Instagram y YouTube, donde nos encontrará como Notinúcleo, y también nuestras páginas www.notinúcleo.com y www.radionucleo.com para escucharnos en vivo y encontrar toda la información que a usted le interesa. Y por supuesto también le doy la cordial bienvenida a mis compañeros Daniel Torres, que está más que listo en las redes sociales, y a Domingo de Asís, que está muy pendiente en los controles técnicos. Iniciamos de lleno con la información y como les comentaba, pues vaya mañana lluviosa la que tenemos aquí en la capital chiapaneca, y justamente ante los pronósticos de lluvias para este fin de semana en la entidad, el encargado del Centro de Prevención de Desastres en el estado, Arturo Barrientos, habló y dijo pues que se mantiene la vigilancia en distintas regiones vulnerables a riesgos.
6: El pronóstico de lluvia se mantendrá para este fin de semana, con pronóstico de fuertes a muy fuertes. No se descarta que tengamos la presencia de lluvias intensas de manera puntual. Ya se tienen previamente identificadas las regiones donde tendríamos precipitaciones significativas, como son la región Soconusco, Istmo Costa, en la región Tulijá principalmente. Vamos a mantener a través del centro de monitoreo vigilancia en los tres fenómenos que están ingresando humedad a nuestra entidad.
4: Bueno, y también la Secretaría de Protección Civil Estatal está informando que, pues, el día de ayer viernes se movilizaron 5 misiones hacia las regiones Norte, Tulijá, Celtal Chol, Selva Lacandona, específicamente en Salto de Agua y Chilón, Istmo Costa y Soconusco. Actualmente se cuenta con 50 elementos desplegados, integrantes de las diferentes regiones, y se sumarán 25 elementos del equipo de respuesta inmediata distribuidos en las 5 misiones para reforzar las labores de prevención y alertamiento. Además, en el caso de la región Istmo Costa, la Delegación de Protección Civil Municipal pues atendió ya afectaciones en lo que es Pijijiapan, en la ranchería El Amatal, donde se identificaron encharcamientos en patios y calles sin afectaciones a personas. Asimismo, en Tonalá también, en la zona baja, se reportaron encharcamientos en viviendas de Sanluqueño La Costa, en el barrio El Jobo y Centro, en Ojo de Agua y Valle del Sol. Vamos precisamente con mi compañero Eduardo Espinosa, porque pues él nos comenta que el mar de fondo ya está afectando a localidades de la costa de Tonalá. Este fenómeno prevalecerá durante las próximas 48 horas.
7: ¿Qué tal? Es un gusto saludarlos con la información desde la región Istmo Costa. Diversas localidades de la zona costa de Tonalá resisten los efectos del fenómeno conocido como mar de fondo, principalmente en Sanluqueño, la zona sur de Paredón, El Jobo, Ojo de Agua, entre otras localidades, donde el oleaje ha provocado que el agua del mar avance más de lo habitual. Asimismo, en Puerto Arista y Playa del Sol se registra oleaje elevado, situación que mantiene en alerta a los habitantes de esta zona costera ante las condiciones que prevalecen en el litoral. Por otra parte, la ausencia de precipitaciones de este pasado viernes permitió que disminuyera el nivel del agua estancada en algunos patios y caminos, favoreciendo una mejoría en las zonas que presentaban acumulaciones. Autoridades de Protección Civil dieron a conocer que se pronostica la presencia de mar de fondo durante las próximas 48 horas, por lo que exhortaron a la población a mantenerse informada y atender las recomendaciones emitidas por las autoridades para prevenir riesgos. De igual manera, se hizo un llamado a pescadores y propietarios de embarcaciones para que extremen de precauciones y permanezcan atentos a los cambios de marea y a las condiciones del oleaje, a fin de evitar situaciones que pongan en peligro su integridad. Finalmente, autoridades recomiendan evitar exponerse a condiciones marítimas adversas y mantenerse pendientes de los avisos oficiales mientras persista este fenómeno. Para Notinúcleo, Eduardo Espinosa.
4: Gracias, Eduardo. Y antes de irnos a la pausa, le comento que el Tren Maya está cada vez más cerca de llegar a su pasajero número 3 millones. 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Con esta información, vamos a una pausa y ya regresamos con más a Notinúcleo en su primera emisión.
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1: Estamos de regreso, son las 7:43 y de acuerdo con la Comisión Nacional del Agua, hasta las 6 horas de este sábado, el huracán Simón se mantiene en categoría 4. Su centro se localiza a 195 kilómetros al sur sureste de Manzanillo, Colima, y a 355 kilómetros al sur sureste de Cabo Corrientes, Jalisco, y presenta vientos sostenidos de 240 kilómetros por hora. Aquí en Chiapas, pues tanto el huracán Simón como Isaías están ocasionando algunas precipitaciones en la entidad, pero pues también se prevén lluvias y tormentas acompañadas de actividad eléctrica y rachas de viento de 50 a 70 kilómetros por hora, además de lluvias muy fuertes en las regiones Maya, Selva Lacandona, Frailesca, Istmo Costa, Sierra Mariscal y Soconusco. Lluvias fuertes en las regiones metropolitana de los Bosques, Tulijá, Celtal, Chol, Alto, Xochil, Celtal, de los Llanos y Meseta Comiteca. En tanto, pues en las regiones Norte, Mezcalapa y Valle Zoque se esperan lluvias ligeras. Pues así, el pronóstico para este día en la entidad chiapaneca. Y sin duda alguna, pues ya las enfermedades respiratorias van en aumento justo ante estos cambios bruscos de temperatura que se han tenido. Recordemos que hace unas semanas veníamos pues de termómetro marcaba o rebasaba los 40 grados. Hoy por hoy pues ya están las lluvias presentes en gran parte de la entidad chiapaneca y esto ocasionado que pues más personas se enfermen de las diferentes enfermedades respiratorias, principalmente pues allá también en el Soconusco, y sobre esto nos platica Pamela Hernández.
2: Ante el incremento de enfermedades respiratorias que suele registrarse en los meses de octubre, el médico Jorge de los Reyes Herrera, integrante de la Asociación de Médicos Generales Capítulo Chiapas, recomendó reforzar las medidas preventivas principalmente en las escuelas de la región Soconusco, donde la convivencia en espacios cerrados puede facilitar la propagación del virus. Explicó que aunque la región no presenta una temporada invernal tan marcada como en otras partes del país, durante este mes suelen aumentar las infecciones de las vías respiratorias.
3: En octubre existe un incremento de la propagación, sobre todo viral, que favorece a infecciones de vías respiratorias. Y es cierto, ¿no? También en estar en áreas cerradas, como son los salones de clases, puede favorecer a la propagación de alguna enfermedad respiratoria y generar en un momento dado pues un mayor número de casos. Actualmente ahorita aquí en la consulta externa hemos mantenido promedio de consultas sin aumento significativo como tal, y tampoco ha habido un registro de pacientes que en su momento hayan ingresado por alguna complicación, como pudiera ser una neumonía o algún otro cuadro agravado de vías respiratorias. Acatar esa disposición escolar, sobre todo por la convivencia tan amplia que se da entre el alumnado. Segunda es que aquellos alumnos que en su momento están cursando con un cuadro de vías respiratorias sean remitidos a una unidad de salud para valorar realmente todo su estado de salud.
2: El especialista señaló que hasta el momento en la consulta externa no han observado un incremento significativo de pacientes ni un aumento de ingreso hospitalario relacionado con complicaciones como neumonía, COVID-19 u otros cuadros respiratorios graves. Recordó que durante la pandemia el uso de cubrebocas, el lavado de manos, la sana distancia y la reducción de la exposición en lugares cerrados con aglomeraciones demostraron su utilidad para disminuir la transmisión de enfermedades infecciosas. Sobre las disposiciones preventivas que han comenzado a adoptar algunas instituciones, entre ellas el uso de cubrebocas, de los Reyes Herrera hizo el llamado a la comunidad escolar a cumplir las recomendaciones sanitarias y evitar acciones que puedan poner en riesgo la salud de los estudiantes. Finalmente, pidió a las autoridades educativas mantener una actitud preventiva y brindar las consideraciones necesarias a las y los alumnos que deban ausentarse por una enfermedad respiratoria debidamente justificada, a fin de que puedan recuperarse sin exponerse ni poner en riesgo a sus compañeros. Desde el Soconusco, para Notinúcleo, Pamela Hernández.
1: Pues ahí está el llamado, por supuesto, de los especialistas a cuidarse. Ya también, pues, estamos prácticamente iniciando la temporada de frentes fríos y con ello, pues, también aumentan las enfermedades respiratorias. Así que a cuidarse todos en casa. Y cambiando de información, vámonos hasta la Costa Chica contigo, Laura de la Hoy. Es que hay una problemática, pues, que se está dando allá en Mapastepec, y es la falta de cultura ciudadana que está provocando la acumulación de basura en las calles.
0: La falta de cultura en el manejo y disposición de los residuos sólidos continúa siendo un problema en Mapastepec y en otros municipios de la costa de Chiapas, donde es común encontrar basura abandonada en la vía pública, incluso en las inmediaciones de las instituciones educativas. A través de una denuncia ciudadana, vecinos señalaron la acumulación de desechos cerca de una institución, situación que genera malos olores y afecta el entorno en el que diariamente conviven niñas y niños. Sin embargo, más allá de la responsabilidad de las autoridades en la colección y disposición adecuada de los residuos, esta situación también pone en evidencia la falta de conciencia de algunos ciudadanos, quienes depositan la basura en lugares no autorizados sin considerar las consecuencias para la salud pública y el medio ambiente. El problema cobra mayor relevancia durante la temporada de lluvias, cuando Protección Civil realiza labores de limpieza y desasolve de alcantarillas para prevenir encharcamientos e inundaciones. No obstante, estos esfuerzos pueden resultar insuficientes si la propia población continúa arrojando bolsas, plásticos y otros desechos a las calles, banquetas y drenajes. Por ello, es necesario que las autoridades municipales refuercen las acciones de limpieza, vigilancia y concientización, pero también que la ciudadanía asuma la responsabilidad y evite convertir los espacios públicos en basureros improvisados. Es importante respetar los horarios de recolección de basura, también depositar los residuos en los sitios correspondientes y evitar tirar basura en la calle, y estas son las acciones sencillas que pueden marcar la diferencia, especialmente durante la temporada de lluvia. La pregunta queda al aire: ¿de qué sirven las labores de limpieza si al poco tiempo los mismos espacios vuelven a llenarse de basura? Para Notinúcleo, Laura de la O.
1: Gracias, Laura, y pues ahí está este tema que queda en el aire y que pues afecta desafortunadamente la imagen urbana, pero pues también la salud de todas las personas. Y cambiando de información, hay un tema que continúa sobre la mesa y es la regulación del uso de celulares en las escuelas. ¿Qué ha pasado con este asunto? Recordemos que pues ya el decreto está aprobado por parte del gobierno federal. Había pues una serie de debates que se dieron, algunas encuestas para los docentes y también algunos lineamientos que comenzarán a implementarse a partir de noviembre. Pero aquí también es importante conocer la opinión, por supuesto, de los padres de familia. ¿Qué dicen ellos? Escuchemos esta plática que sostuvimos con José Alejandro Águila Argüelles. Él es presidente de la Asociación Nacional de Padres de Familia.

0: Pues nos vamos a ir a una pausa y regresando le presentaremos cuál es la opinión de la Asociación Nacional de Padres de Familia en torno a la regulación del uso de celulares en las escuelas.
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0: Pues nos vamos a ir a una pausa y regresando le presentaremos cuál es la opinión de la Asociación Nacional de Padres de Familia en torno a la regulación del uso de celulares en las escuelas.

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Lo vemos bien. De hecho, nosotros ya lo veníamos empujando en las diferentes entidades del país. Quisiera comentarte que dos de las primeras que lo iniciaron fue precisamente Durango en el 2024 y en el 2025, en los primeros meses, febrero, marzo, el estado de Querétaro. Y antes de que surgiera este comunicado a iniciativa de la señora presidenta de la República, pues ya existían 16 estados que tenían tomada esa medida. De hecho, nosotros participamos en algunos foros. Entre esos, una invitación al Congreso del Estado de Colima para tocar el tema, no de la prohibición, porque se nos hacía utilizar el término que era muy fuerte, la prohibición, sino para regularlo, qué podíamos hacer precisamente para evitar el uso excesivo y abusivo de los teléfonos celulares en las aulas, y sobre todo que es una herramienta que en un momento dado era la que estaba generando tanta violencia en las escuelas, al interior de las instituciones. Es un algo que nos llegó, y llegó para quedarse, pero nos cayó. Yo le precisamente en una entrevista que tuve la semana pasada me decían, ¿cómo ves esta medida? Le dije, pues esto es como en el barrio, un descontón que nos llegó sin saber de dónde. Y

0: estar preparados. El uso del teléfono celular, la medida ya la veníamos empujando y la vemos como buena. Entonces, nos parece excelente, y lo lamentable es que haya sido la señora presidenta la que haya tenido esta iniciativa y no el secretario de Educación. Siento que más que con nosotros, con los niños, con los padres de familia, es cuestión de todos los usuarios. Se ha vuelto una adicción al teléfono celular. Anteriormente, la principal causa de muertes por accidente era el alcohol. Hoy, lamentablemente, es el teléfono celular, y tú lo puedes constatar. En la calle, todo el mundo, las mujeres llevan bolso, pero el teléfono en la mano izquierda, no lo sueltan. Los hombres se bajan del carro, lo primero que sale del carro en la mano izquierda es el teléfono celular. O sea, es una adicción desmedida, porque yo preguntaría, ¿qué tan importante eres para tener el teléfono todo el tiempo en la mano, para estar recibiendo llamadas o mensajes que pueden trascender en tu cotidianidad o en la vida, para beneficio a lo mejor económico o laboral? Pero no, es una adicción tremenda. De hecho, ya en Japón incluso hay clínicas para tratar la adicción al teléfono celular, y nosotros veíamos esto con bastante preocupación, porque incluso ya en Europa, en España específicamente, el gobierno de España hizo un acuerdo con Microsoft precisamente para bloquear las plataformas o las páginas peligrosas para los chavos en las pantallas, porque era imposible ya dejarlas. Aquí en México se ha vuelto una adicción bastante fuerte. Sí, los padres de familia irresponsablemente le damos al niño desde sus primeros pasos, 2, 3 años, ya tienen un teléfono celular en la mano, con la finalidad de que no los moleste, no los distraigan o no les quiten el tiempo, o se convierte en la nana de los hijos. Entonces, el hijo, ¿qué hace? Abre la ventana y lo primero que ve es lo que está aprendiendo, porque los niños, nadie aprendemos por recomendaciones, como dice el refrán, nadie experimenta en cabeza ajena. Entonces, por más recomendaciones que les des a los hijos, pues te pintan un violín, porque no te van a hacer caso. Cuando vean que tú dejas de usar el teléfono, es ahí donde realmente aprenden, empezando por nosotros, por el ejemplo. Mire, yo recuerdo de chico que mi padre decía que la educación se mamaba, y siempre me quedé con esa idea de que ¿por qué me decía eso? Pues sí, porque la educación te entra por los ojos, no es por la boca. Lo que te digan, casi no haces caso. Regularmente todo lo prohibido es lo más atractivo, lo más delicioso, y es a lo que vas a buscar, y es lo que ha estado pasando en este país y en todos lados. México no es como si fuera Will, el que está ahorita en boga. Lamentablemente aquí en México han ocurrido muchas cosas gracias al teléfono celular, y lo teníamos que parar de alguna forma.
1: Pues ahí está el tema. Son las 8 de la mañana. Vamos al corte de identificación.
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1: Ante el avance y el uso desmedido de la inteligencia artificial.
3: La alumna del plantel 08 Tapachula del COBACH, Hanna Daniela Arévalo Rodríguez, desarrolló un proyecto de metodología pedagógica a través de la plataforma digital Laboratorio de Lectura Inteligente Mente contra Inteligencia Artificial. Mencionó que el objetivo es demostrar la importancia de ejercitar la mente humana como paso fundamental previo al uso de los recursos digitales. La estudiante agregó que es importante evitar la dependencia desmedida de estas herramientas, pues no puede sustituir el razonamiento humano en las aulas. Bajo este panorama se impulsa el uso de la tecnología únicamente como un elemento de contraste y no como la fuente principal del conocimiento.
4: Como primer punto, nuestro juego trae 5 áreas, una ruleta de 5 áreas, biodiversidad, agua, clima, salud y tecnología. Das la vuelta a la ruleta y te da un texto. Ese texto lo tienes que leer y tienes que analizarlo y comprender lo que se entendió del texto. Al hacer eso, la IA te desbloquea su respuesta y tú puedes comparar cualquiera de las 2 respuestas y de ahí puedes aumentar tu respuesta o dejarla. Y ya de ahí te da 2 puntos si tu respuesta es buena o 1 si no lo es. Y ya de ahí tenemos una bitácora y con esa hago mi diario de campo. Es un prototipo interactivo con una ruleta de 5 categorías. Y el sistema permite observar el proceso antes y después de consultar la IA. La actividad convierte la lectura en una experiencia interactiva y el propósito no es sustituir el pensamiento humano, sino utilizar la IA como un elemento de contraste y de reflexión.
3: El uso inadecuado de la inteligencia artificial en el ámbito educativo ha generado preocupación debido a que el hábito de copiar contenidos generados por algoritmos sin un análisis previo limita la capacidad argumentativa de los jóvenes, reduce la comprensión de los temas y deriva en un aprendizaje superficial donde se pierden la creatividad y la reflexión individual.
4: La IA es una herramienta para complementar nuestras ideas, no es nuestra idea principal, y eso es lo que yo quiero dar a entender. La verdad, sí. En mi propio criterio, yo antes solamente usaba la IA, pero como fui conociendo este proyecto y lo fui analizando, la verdad sí me di cuenta que es mejor analizar y leer por tu propia cuenta, ya que la IA a veces comete errores y pues nosotros no entendemos lo que estamos haciendo o escribiendo.
3: Desde el Soconusco, para Notinúcleo, Pamela Hernández.
1: Gracias, Pamela. Son las 8:04 a.m. Vamos a una pausa y ya regresamos con más información a Notinúcleo en su primera emisión.
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9: Perder una sola cabeza de ganado por robo puede representar un golpe de hasta 35 mil pesos para un productor chiapaneco, sin contar los gastos posteriores para denunciar, trasladarse y reforzar la vigilancia de sus animales. El abigeato sigue siendo una preocupación para pequeños, medianos y grandes productores de Chiapas. Aunque se reconoce el trabajo de las autoridades para contenerlo, ganaderos señalan que este problema persiste. El impacto puede ser todavía mayor para quienes cuentan con pocos animales, pues detrás de cada ejemplar existen gastos de alimentación, cuidado y mantenimiento. Incluso se han presentado casos de personas que terminan abandonando la actividad. Las zonas con ganadería extensiva presentan condiciones que pueden facilitar el robo debido a la distancia entre los animales y sus propietarios o encargados. Ante esta situación, los productores piden a las autoridades mantener el apoyo al sector ganadero, facilitar la atención y los procedimientos para quienes acuden a denunciar un robo. Para una familia afectada por el abigeato no significa únicamente perder un ejemplar. Representa perder parte de una inversión hecha durante meses e incluso años de trabajo. Hasta el siguiente comentario.
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2: Estamos de regreso y pasando a temas más amables en esta mañana. Vámonos contigo, Daniel Torres. Tú nos informas que Mujeres de Café es una charla especial en el marco del Día Internacional de este aromático grano. Los detalles en la sección cultural.
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3: ¿Qué tal? Un gusto poder saludarlos. Vámonos con información cultural. La literatura chiapaneca se viste de gala para presentar una obra que promete explorar las profundidades del miedo desde una perspectiva íntima y cotidiana, Terrores Cotidianos, del escritor Jaime Sacasma. Este volumen bilingüe invita a los lectores a adentrarse en narrativas que conectan con las ansiedades y los temores que acechan en la vida diaria, ofreciendo una mirada cruda y reflexiva sobre la condición humana a través de la palabra escrita. El evento de presentación editorial se llevará a cabo este sábado 10 de octubre en punto de las 12 del día. La cita es en la Casa de la Cultura de San Juan Chamula, ubicado en la calle del Cementerio Sin Número, en el barrio de San Sebastián, en Chamula. El aroma de la tierra fértil y el esfuerzo cotidiano se entrelazan en el evento Mujeres de Café, una charla especial concebida en el marco del Día Internacional del Café. Este espacio de diálogo contará con la destacada participación de expertas caficultoras, quienes compartirán sus experiencias, saberes y perspectivas sobre el cultivo y la producción artesanal de este grano aromático. El encuentro se llevará a cabo este sábado 10 de octubre en punto de las 4 de la tarde. La cita para esta charla abierta al público tendrá lugar en el Parque Temático del Café, ubicado sobre la séptima norte entre Central Oriente y Primera Norte, a un costado de Grupo Radionúcleo en Tapachula. El arte culinario de la región se manifestará con fuerza en un nuevo taller enfocado en la gastronomía zoque, dedicado en esta ocasión a la elaboración de un clásico y tradicional postre, el dulce de leche. Las actividades se llevarán a cabo el próximo lunes 12 de octubre en un horario de 9 de la mañana a 1 de la tarde. El encuentro tendrá como sede la Casa de la Cultura Luis Alaminos Guerrero, ubicado en la primera poniente, esquina con segunda norte. El lienzo y los pigmentos cobrarán vida a través de la exposición pictórica titulada Manos Mágicas, una muestra que invita al público a sumergirse en la sensibilidad del arte visual y la creatividad local. La inauguración oficial de este evento de entrada gratuita se llevará a cabo el próximo 12 de octubre en punto de las 11 de la mañana. La cita para disfrutar de esta exhibición es en la Casa de la Cultura de Chanal, ubicado sobre la calle José María Morelos sin número, en el barrio centro de Yanixchil, en Chanal. Informó para nosotros Notinúcleo, Daniel Torres.
2: Gracias, Dani. Y pues siguiendo en asuntos culturales, ya se acerca una festividad bastante representativa de México y es el Día de Muertos. Y justo en este marco, Alejandra Orozco nos platica que ya están preparando la tradicional caravana de Día de Muertos en la colonia Terán, aquí en Tuxtla Gutiérrez.
4: Este primero de noviembre, en la colonia Terán se realizará de nueva cuenta la tradicional caravana de Día de Muertos, que recorrerá sus calles principales arrancando a las 7 de la noche para realizar 2 horas de recorrido hasta llegar al parque, señaló Enrique Hernández, uno de los organizadores.
5: Se inicia el recorrido, se forman los carros y se hace toda esa calle que es la quinta, si no mal recuerdo, se baja hasta llegar al parque de Terán. Se viene en toda la calle principal, se viene en la caravana. Puede venir caminando, disfrazado, en motos. Hemos tenido un club de bochos que ha venido varios años con sus bochitos disfrazados, y se viene poco a poco con los niños pidiendo calabacita, pidiendo dulces.
4: Al terminar, llegando al templete, se realizará un concurso de disfraces para adultos y niños y después un show musical para que chicos y grandes disfruten este tradicional día. Asimismo, invitó a empresas y voluntarios a sumarse con donativos en especie para que todos puedan llevarse una buena calabacita a casa.
5: Con dulces, con que nos donen la mayor cantidad de dulces que ustedes puedan, con eso pelotas, con eso eso es más que suficiente porque eso nos ayuda bastante.
4: Esta iniciativa surgió hace ya un par de años por voluntarios y habitantes de la colonia al sur poniente de la capital, que busca conservar nuestras tradiciones y fomentar la sana convivencia familiar. Para Notinúcleo, Alejandra Orozco Ardínez.
2: Pues ahí está la información y usted cómo se está preparando ya para estas festividades de Día de Muertos. Y cambiando de temas, vamos contigo, Carla Trujillo, y es que el gobernador Eduardo Ramírez Aguilar entregó motopatrullas, equipo tecnológico y uniformes a la Guardia Estatal Vial Preventiva.
6: El gobernador Eduardo Ramírez Aguilar encabezó la entrega de motopatrullas, equipos tecnológicos y kits de uniformes a la Guardia Estatal Vial Preventiva de la Secretaría de Seguridad del Pueblo con una inversión superior a 23 millones de pesos. Durante el acto, destacó que estas acciones dignifican la labor policial y fortalecen la capacidad operativa de las corporaciones de seguridad para proteger al pueblo de Chiapas. El mandatario reconoció el trabajo coordinado que se realiza para avanzar en la pacificación del estado y resaltó que en 2 años de la nueva era, la policía de Chiapas pasó de ocupar el último lugar nacional en salarios al sitio 18. Asimismo, refrendó su compromiso de continuar invirtiendo en capacitación, mejores sueldos y prestaciones, con la meta de convertirla en la corporación policial mejor evaluada y mejor pagada de México. Más tarde, como parte del programa Calles Humanistas, el gobernador inauguró la pavimentación y el mejoramiento integral de las calles El Geranio y de La Rosa en la colonia Paso Limón de Tuxtla Gutiérrez, con una inversión superior a 8 millones de pesos. Subrayó que su administración continuará impulsando acciones, programas y obras prioritarias que contribuyan al bienestar social y la prosperidad de la capital chiapaneca. Para Notinúcleo, Carla Trujillo.
2: Pues ahí está el tema. Sobre la entrega de estas motopatrullas que se dieron a elementos de la Policía Estatal Vial Preventiva. Y vamos contigo de nueva cuenta, Alejandra Orozco, porque el Programa Federal de Construcción de Viviendas detona importante crecimiento económico y social en la entidad.
4: En este segundo año del Programa Federal de Construcción de Vivienda, en Chiapas ya hay contratados 27 conjuntos habitacionales del Infonavit, que suman cerca de 14.000 viviendas, dejando una derrama de más de 9.000 millones de pesos para la entidad. Este programa va apenas a la mitad de ejecución, pero ya está dejando beneficios para la economía local, consideró Luis Ernesto Sauza, presidente del Consejo Coordinador Empresarial de Chiapas.
7: Que más o menos el Programa Nacional de Vivienda va a impactar como en el 1% del PIB a nivel nacional y se estimaba, o ya estaba impactando, ya está impactando el 1% y se estima que a nivel al cierre de año acabe siendo como el 2% del PIB. En el tema de los empleos, de los empleos directos, esta inversión que se está haciendo en el estado con ese número de viviendas, más o menos debe generar como unos 50.000 empleos directos y algo así como unos 200.000 indirectos.
4: A la par, esto abona a mejorar las condiciones de los habitantes, por lo que también representa un beneficio para la sociedad que se refleja en otros sectores y a su vez reduce problemas como las invasiones de terrenos.
7: En el tema de rezago habitacional, pues nosotros somos el estado que está en último lugar con un rezago habitacional de algo así como del 65%. Entonces, creo que tiene un efecto pues súper bueno en el tema de la mejora de la calidad de vida de mucha gente y también me parece que tiene un gran efecto en el tema de combatir el tema de los asentamientos irregulares, que pues generalmente se dan por el tema de que la gente no tiene capacidad de compra, ¿no? Y acaban yéndose a buscar estos lotecitos de 10x20 en las afueras de las ciudades, que acaban siendo un gran problema también para los ayuntamientos.
4: Finalmente, señaló que espera estos programas se sigan impulsando para así fomentar que crezca la economía local y los recursos se queden en Chiapas. Para Notinúcleo, Alejandra Orozco Ardínez.
2: Gracias, Alejandra. Son las 8:16. Es momento de ir a una pausa y ya regresamos con más noticias.

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0: rechazan la impugnación del Partido Acción Nacional en contra de la reforma de paridad de género en la entidad.
1: Mujeres activistas y aspirantes a cargos de elección popular en Chiapas para las elecciones de 2027 rechazaron la impugnación promovida por el Partido Acción Nacional contra la reforma de paridad de género aprobada por el Congreso del Estado. Alejandra Soriano Ruiz, presidenta de Promoción de Igualdad y Desarrollo Asociación Civil, señaló que la reforma no debe interpretarse desde una perspectiva política, sino como un mecanismo para garantizar que las mujeres tengan oportunidades reales de acceder a los cargos públicos.
2: Por ello, es la vieja costumbre de decir una cosa afuera y por dentro actuar en lo oscurito con la espalda, incluso a sus propios militantes, que les vayan a responder a ellos y a ellas por qué aquí votaron a favor, les tienen que rendir cuentas.
1: Durante el pronunciamiento, las participantes defendieron la necesidad de establecer condiciones que permitan a las mujeres competir por presidencias municipales con posibilidades reales de ganar y no limitar la paridad al cumplimiento del número de candidaturas femeninas. La inconformidad ocurre luego de que el PAN impugnara la reforma aprobada el 14 de septiembre por el Congreso local, que busca fortalecer la participación de las mujeres en las alcaldías y evitar que los partidos políticos concentren las candidaturas femeninas en municipios con menores posibilidades de triunfo electoral. El gobernador Eduardo Ramírez Aguilar respaldó la reforma y anunció que acompañará al Congreso en su defensa ante la Suprema Corte de Justicia de la Nación. Ante este escenario, las activistas llamaron al PAN a dejar de capitalizar políticamente la participación de las mujeres y a no utilizar la vía legal para frenar una reforma que busca garantizar que 62 presidencias municipales sean encabezadas por mujeres en el próximo proceso electoral. Para Notinúcleo, Isa Maldonado.

0: Y hoy hay fútbol, hay encuentros en el Azteca, pero Gerardo Gómez nos platica todo en la sección deportiva.
1: Hola Elena, qué gusto saludarte, muy buenos días. Vámonos con la información deportiva, arrancamos con el tema local y es que EFA Chiapas volvió a colocar a Tuxtla en el mapa de la capacitación marcial con la visita del reconocido maestro español Joaquín Marcelo, quien impartió el seminario Jeet Kune Do y compartió con alumnos e instructores su metodología. Dos demandantes sesiones de entrenamientos en donde alumnos e instructores trabajaron fundamentos técnicos, golpeo, patadas, desplazamientos, reacción, manejo de distancia y biomecánica. Énfasis especial en la simplicidad y precisión, además de la efectividad que caracterizan a este sistema desarrollado nada más y nada menos que por Bruce Lee. Esta capacitación permitió profundizar en la última etapa de evolución del Jeet Kune Do, basada en movimientos directos, funcionales y adaptables a las características de cada practicante. En este marco, el profesor Joaquín Marcelo entregó un certificado como entrenador autorizado de Jeet Kune Do al profesor Adam Castillejo Velasco, y bueno, esto le da aún más realce a la capacitación y obviamente, bueno, también el desarrollo del arte marcial en Tuxtla Gutiérrez y en todo Chiapas. Ahora vámonos con el fútbol internacional. En el fútbol femenil, ayer la selección mexicana de fútbol femenil cayó 3-4 contra Jamaica, un partido también repleto de muchos errores, hay que decirlo, pero también de muchos goles. Hay dudas en el tricolor y bueno, la revancha para la selección mexicana llegará pronto para enfrentar una vez más a Jamaica. Este partido fue en el Victoria. La revancha será el próximo 13 de octubre en la Corregidora de Querétaro, un partido en el que bueno, se espera que México tenga otra cara y además responda previo a la Copa del Mundo Femenil. Y en más de el fútbol internacional, bueno, ha salido el comunicado y oficial, Cristiano Ronaldo será sancionado por la Federación Portuguesa de Fútbol, esto tras abandonar el pasado 7 de octubre la concentración de la selección portuguesa. No se ha dado a conocer el castigo definitivo, pero al menos para este expediente, este inicio de expediente, se ha hablado de que tendrá la ausencia en las siguientes convocatorias. Ha sido inhabilitado para las siguientes partidos de la selección portuguesa de fútbol. Así las consecuencias de haber abandonado el pasado 7 de octubre la concentración portuguesa. Y terminamos con el tema del fútbol local, del tema de la Liga MX. Partidazo el día de ayer. León se cansó de fallar y al final empató en casa del Puebla 1-1. Por cierto, golazo, uno de los mejores goles de la liga, el del conjunto poblano. También en un muy buen partido, Tigres derrotó 3-2 al conjunto de el Toluca. Una vez más, Tony Mohamed habla sobre el arbitraje. Lo que nos espera el día de hoy, dos grandes partidos a través del corporativo Radio Núcleo, el Atlas contra Guadalajara, partido que tendremos a través de las estaciones de Radio Núcleo, a las 7 de la noche, y después América contra Monterrey a las 9:10 de la noche, partido que también tendremos a través del corporativo Radio Núcleo. Escuchamos la previa, los dimes y diretes entre Miguel Borja, delantero del América, y también Matías Almeida, entrenador de el Monterrey.
2: No tomo América como, digamos, para ver dónde estamos. Ya sabemos dónde estamos y qué es lo que tenemos que hacer. Y la realidad acá que es llegar a los playoffs, y eso va a ser en el transcurso de estos 8 partidos que nos quedan. Y sabemos el potencial de América también.
3: Mejor que hable así. Yo creo que si él lo dice y lo considera de esa forma, vamos a ver mañana. Mañana nos vemos ahí en el estadio y vamos a ver qué va a pasar. Pero creo que el respeto de nosotros hacia ellos está. Sabemos que es una gran institución y bueno, mañana nos vemos ahí en el Azteca.
1: Hola Elena, qué gusto saludarte, muy buenos días. Vámonos con la información deportiva, arrancamos con el tema local y es que EFA Chiapas volvió a colocar a Tuxtla en el mapa de la capacitación marcial con la visita del reconocido maestro español Joaquín Marcelo, quien impartió el seminario Jeet Kune Do y compartió con alumnos e instructores su metodología. Dos demandantes sesiones de entrenamientos en donde alumnos e instructores trabajaron fundamentos técnicos, golpeo, patadas, desplazamientos, reacción, manejo de distancia y biomecánica. Énfasis especial en la simplicidad y precisión, además de la efectividad que caracterizan a este sistema desarrollado nada más y nada menos que por Bruce Lee. Esta capacitación permitió profundizar en la última etapa de evolución del Jeet Kune Do, basada en movimientos directos, funcionales y adaptables a las características de cada practicante.
0: Pues ahí está la información deportiva con Gerardo Gómez. Y pasando a asuntos de carácter nacional, y antes de despedirnos, por supuesto, esta mañana le informo que como parte de la estrategia para combatir la ilegalidad y proteger a la industria nacional, en particular al sector textil, el Instituto Mexicano de la Propiedad Industrial destruyó en la Ciudad de México más de 153,000 piezas de mercancía apócrifas valuadas por más de 19 millones de pesos. De acuerdo con el instituto, se trata de 20 expedientes que incluyen más de 150,000 piezas de productos diversos, entre los que destacan prendas de vestir, calzado, accesorios, juguetes y artículos de uso diario. A nivel internacional, le comento que el Servicio de Inmigración y Control de Aduanas de Estados Unidos lanzó una operación llamada California Segura, que inició en San Diego y recorrerá durante los próximos 45 días la mayoría del estado de sur a norte rumbo a Sacramento y San Francisco. Durante el operativo, los agentes de migración arrestarán a cualquier migrante sin autorización en el país que encuentren, independientemente de que tenga o carezca de antecedentes delictivos. El operativo estará desplegado entre Los Ángeles y el norte de California cuando se lleve a cabo la elección intermedia dentro de 26 días. Con esta información nos despedimos. También en Tapachula, en sesión extraordinaria de vigilancia y seguimiento por sistemas tropicales, el presidente municipal de Tapachula, Yamil Melgar, pidió fortalecer la coordinación entre autoridades y comités comunitarios para mantener informada a la población y estar preparados ante posibles contingencias por lluvias. Con esta información nos despedimos. Gracias a todos mis compañeros que se encuentran en cada estación que forma parte de Corporación Radio Núcleo. Gracias a Domingo de Asís, a Daniel Torres, quienes estamos pues bajo la dirección de Pepe Ovilla. Soy Elena Zúñiga y que tenga un excelente fin de semana.
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12: 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Las 8:38.

0: Está cabrón, maestro.
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1: Soy a las 8 de la mañana con 55 minutos. Yo me paso a retirar. Espero que tengan una excelente mañana y nos estamos escuchando más al ratito, ¿eh? Más al ratito. Hoy, pues vamos a andar ahí por las calles. Vamos a Escuintla. Así que allá, si nos escuchan y nos ven, nos saludan. Saludos a nuestros amigos del Dragón de Beijing, por cierto. Al buen amigo Ricardo, por allá vamos a estar. Así que, ahí nos escuchan, ¿eh? Y nos ven, nos saludan. Allá los esperamos. 8:55 minutos. Yo soy Elizabeth Chirino y esto es de Los Rojos. Ella te engaña.
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0: Miren que hoy sí me bañé, nada más para venir a poner el ambiente en esta hora de la mañana. ¿Cómo están? Buenos días, buenas tardes, buenas noches. Hermoso, maravilloso, son las 9:01 a.m. 9:01. Estamos arrancando ya en este bonito sábado, fin de semana. Estamos a 10 de octubre del año 2026. Es un placer poderlo saludar. No, hombre, qué gustazo estar con ustedes en esta mañanita fresca, agradable. Me encanta un sol radiante. Muchas gracias, público hermoso, maravilloso, que nos acompañan a lo largo y ancho de la hermosa casa chiapaneca. Hasta donde llega y abarca nuestra señal, le damos la más cordial de la bienvenida. ¿Qué dice el público? Buenos días. Hello.
1: ¿Qué pasó, mi Dani? Buenos días.
0: Buenos días.
1: El Jackie, ¿no? Para desayunar.
0: Para desayunar, chingón. Fíjate que ya que me andas haciendo propuesta, porque la banda, yo les traigo un contra. La banda me lo pidió, pero si me lo piden con el Jackie, pues yo con mucho gusto. Pero bueno, ya saben que lo que ustedes digan, dispongan y manden, yo por aquí se los voy a andar complaciendo, ¿sale? Desayunando con un solo artista, y en esta ocasión les voy a presentar. Así que presten mucha atención para los que ya nos están acompañando. Teléfono en cabina. 64-305-73, mensajes de audio. Solamente notas de voz al 962-253-0836. ¿Qué rollo con el pollo, familia? ¿Cómo les va?

0: Presten mucha atención y paren todo lo que están haciendo en esos momentos, porque vamos a decidir con quién nos vamos completito, una hora completiux. ¿Con quién vamos a desayunar en esta hora de la mañana? Y primero que nada,
1: mucha lucha, mucha lucha.
0: Traigo en la esquina número uno.

¿Qué dice la raza? Si nos vamos una hora completa con Jenny Rivera. Vayan preparando sus mejores armas. 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Ay. 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

0: Tiene que ser nota de audio, nota de audio. Buenos días, buenas tardes, buenas noches. ¿Quién habla? Bueno.
1: Jenny Rivera,
0: ok, gracias. Pero aguánteme las carnes que le voy a poner todavía a su contra. Sale, buenos días. Hola.
2: La sopa de
0: Juan.
3: ¿Qué tuvo tu boca? ¿Qué tuvo tu cuerpo?
0: Bueno, ahí está la diva de la banda, señores, Jenny Rivera.
4: ¡Lucharé!
0: Y porque el público me lo pidió de este lado. Porque el público lo dijo. El público lo dijo. El público decidió. Ya lo traía yo pendiente. Me habían comentado desde hace más de una semana. Me dijeron, Chimichurri, ¿sabes qué? Dos grandes. Bueno, ¿qué dice la raza? Buenos días. Vamos a ver de este lado mensajes. Buenos días. Hola, hola.
5: Buenos días, Chimi. Buenos días, Chimi. La dos.
0: La número dos. ¿Pero cuál? ¿Selena?

0: ¿Con quién nos vamos? Jenny Rivera, Selena, buenos días.
1: Nos va con Jenny Rivera.
0: Jenny Rivera, buenos días, hola, hola.
2: Hola, buenos días.
0: Buenos días.
2: Yo pienso que es bueno desayunar con unas canciones de Jenny Rivera. Yo voto por Jenny Rivera.
0: Gracias.
3: Buenos días.
0: Buenos días.
3: Jenny, Jenny, Jenny,
0: Jenny, Jenny, Jenny.

0: Oigan, también a mí me gusta Selena, pero ustedes deciden. Buenos días. Hola.
1: Hola, mi Dani.
0: Buenos días.
1: Vamos por la primera.
0: Jenny Rivera.
1: Jenny Rivera.
0: Jenny Rivera, buenos días. De este lado, ¿quién habla? Hola.
2: Jenny Rivera.
0: Jenny Rivera. Ok, gracias. Vámonos de este lado, buenos días. ¿Por quién votas?
2: Hola. Bueno. Para la dos.
0: Número dos, buenos días. ¿Por quién votas?

0: Bueno, ustedes decidieron y nos vamos con la diva de la banda, que es la ganadora en esta hora de la mañana, señores. Vamos a iniciar desayunando con un solo artista. Buenos días, hola, hola.
1: Buenos días, por la dos.
0: Número
1: no,
0: dos.
1: No, me equivoqué, por la uno.
0: Por la uno.
1: Jenny Rivera.
0: Gracias, pues ahí está, nos vamos, iniciamos desayunando con... Es la diva de la banda, Jenny Rivera, 9:07. Buenos días, soy Dani Flores, estoy al aire. Hasta que...

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2: De acuerdo con el Diagnóstico Nacional de Supervisión Penitenciaria 2025, presentado por la Comisión Nacional de los Derechos Humanos, las cárceles estatales de México enfrentan una grave crisis de sobrepoblación y hacinamiento. De los 278 centros penitenciarios federales y locales supervisados, 129 registraron sobrepoblación, lo que representa 49.4%, mientras que 124 presentaron condiciones de hacinamiento equivalentes a 47.5%. El diagnóstico también revela que en 98.9% de los centros estatales se detectó una inadecuada clasificación de los internos y 77% de los centros presentó deficiencias en los servicios de salud. El organismo señala que estos problemas afectan directamente la seguridad, la salud y la integridad y las posibilidades de reinserción social de las personas privadas de la libertad. Ante esta situación, la Comisión Nacional de los Derechos Humanos hizo un llamado a los responsables de los sistemas penitenciarios para que reconozcan y atiendan las áreas con mayores deficiencias. Recordó que el Estado no solo tiene la obligación de custodiar a las personas privadas de la libertad, sino también de garantizar sus derechos humanos y condiciones dignas de internamiento. Hasta el siguiente comentario.
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0: mucho.
1: Hola, hola, la de la misma gran señora. Gracias.
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3: Bueno, ya son las 9:21.

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12: Bueno, vamos al aire. Ya son las 9:34 a.m. Seguimos desayunando con la diva de la banda en este fin de semana.

0: caricias, hombre.
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2: Mire, le pido favor. Aquí, hablando de la ranchería Guadalupe La Blanca, desayunando. Pero quiero que me complaja a mi sobrina Adilene Díaz Espinosa, que está cumpliendo hoy sus 15 primaveras en la colonia Adolfo López Mateo. Y complájame con la canción Nunca Llega el Olvido. No llega el olvido. De parte de sus tías. De sus tías y su abuelita. Muchas gracias por pasármela.

0: Juanes, la diva de la banda es Jenny Rivera. Nos despedimos de 9 a 10 de la mañana, ya saben que todos los fines de semana. Y bueno, con esta canción que la lanzó al estrellato en todo México y gran parte del mundo, se llama De Contrabando.
1: Es que me gusta.
0: Son las 9:57. Buenos días. Sí. De 10 a 12 traemos puras viejitas, pero bonitas.
1: ¿Sabes? Disculpa el atrevimiento, pero es que me gustas mucho desde hace tiempo. Sí, yo sé que no eres libre, pero podemos ser discretos, vernos de vez en cuando.

0: So, ¿qué dices?
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0: Bueno, señoras y señores, son las 10 de la mañana. 10 de la mañana con 3 minutos. Buenos días. ¿Cómo van? En este fin de semana ya arrancando las viejitas, pero bonitas. Tenemos por ahí saludos y por acá vamos a saludar a la pequeña Alexa Nolasco Arriola, que hoy está cumpliendo un añito más de vida. Saludos van de parte de sus hermanas Natalie, de parte de Nadia, también de parte de su mami, la señora Diana Arriola, de su tío Abraham Avendaño, especialmente de Blanqui Caballero, nos escucha allá en la colonia Guanajuato, es municipio de Pijijiapan. ¿Será que le puedes poner las pequeñas, bueno, una canción de mañanita? Muchas gracias, bendiciones, te mandamos un abrazote y que tengas una excelente mañana. Hoy le vamos a recomendar porque la vamos a dejar unos minutos, con unas horas. A nuestra compañera Ashley. ¿Cómo estás, Ashley? Buenos días.
1: Buenos días, Dani. Estoy muy bien. ¿Tú cómo estás?
0: Excelente. Ya sabes, por acá. Ashley viene, sí se bañó hoy, ¿verdad?
1: Yo sí. Tú también, ¿verdad? Y tengo con el cabellito mojado.
0: Ah, todo que ver, todo que ver. Bueno, en este espacio vamos a estar complaciendo por notas de voz. Recuerden que es música del recuerdo de 10 a 12 del mediodía. Únicamente tienes que mandar una nota de audio diciendo, Ashley, Dani, como ustedes gusten, compláceme con una canción de Temerarios, de Mandingo, de ¿quién puede ser?
1: De los Bukis.
0: De los Bukis, exacto. Pasteles Verdes, José José, José Luis Perales. Todo lo que sea viejito, no importa el género. Puede ser algo de rock, pop también, ¿cómo no? En este espacio le aventamos todas las canciones viejitas pero bonitas. Van del Recodo en sus inicios, años 2000. También ya entra como canciones viejitas del recuerdo. ¿A quién más tenemos de este lado? La agrupación de Bronco. También Marisela, Dulce. Está también
1: a quien usted quiera.
0: Yolanda del Río, quien usted quiera, pero vamos a estar complaciendo por notas de audio. Sale, así arrancamos. Son las 10 de la mañana con 5 minutos. Recordándoles los números telefónicos para que se puedan reportar con nosotros. 64-305-73.
1: O a través de vía WhatsApp al
0: 962-253-0836. Recuerden que estamos conectados en
1: www.radionucleo.com.
0: Buenos días, mi nombre es Dani Flores.
1: Y yo soy Ashley Pena.
0: Aquí arrancamos, iniciamos. Muy buenos días, 10 con 5.

0: Señoras y señores, ya son las 10 de la mañana. 10 de la mañana con 8 minutos. Muy buenos días. Andamos complaciendo con las canciones viejitas pero bonitas. Y yo quiero mandar saludos por ahí a mis amigos que vienen viajando en el transporte público. Le mandamos el saludote a la banda que anda conectado con nosotros. Buenos días. Buenas tardes, buenas noches. Ahí enviamos saludotes para nuestro buen amigo Olker, que viene modulando en la portable, aplicando ceros, que todo les marque 99. Ahí a los amigos del volante, a los cuatro letras que van viajando de Tapachula a Tuxtla, y para la familia González, también que van por ahí a bordo. Buenos días. Que todo les marque bonito, ¿eh? Que lleguen felices a su destino a casa. ¿Ya desayunaron? Buen provecho para quienes están disfrutando de sus sagrados alimentos, mi estimada Ashley.
1: Claro que sí, ¿qué desayunaron? Yo les presumo que ya comí, ya desayuné. Te presumo, Dani.
0: Te presumo, como dice la canción, te presumo.
1: Pero ¿ya bueno, desayunaste, Dani?
0: No, apenas vamos a echar este desayuno. Tenemos varios audios, ¿eh? Ahorita los vamos a escuchar con mucho gusto. Nos encanta que la banda nos ande enviando sus notas de audio. Ahorita los vamos a conocer con mucho gusto. Mientras tanto, vamos a ir con más notas de audio. 962-253-0836. Por ahí me pidieron algo de ese... ¿Cuál me dijeron? Ay, no puede ser.
1: De Bronco, me parece que por ahí nos habían pedido.
0: Bueno, era una canción de Bronco. No nos dijeron cuál, pero ahorita le mandamos una con mucho gusto. Sale, son exactamente las 10 de la mañana con 10 minutos.
2: Hola, buenos días. ¿Me puedes poner la canción de Bronco?

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1: Mi Dani, póngame ahí con Yuridia, como yo, nadie te amará, porfa, quiero escucharla.
2: Diez, 16.

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5: Extremo FM 95.1, ¿a poco no? 10 de la mañana con 21 minutos. Y saben que hace ratito nos hablaron desde CCKPA, para solicitarnos esta canción que se titula Hombre Lobo en París, a cargo de La Unión. Así que sí, vámonos con esto y a continuación también seguiremos complaciendo a las demás personas con sus audios de WhatsApp. Pero por ahora nos vamos con Lobo Hombre en París, 10 con 22.
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1: Ponme una de Claudio Alcaraz, ya lo pasó despasado. Saludos de

0: Son las 10 con 30 minutos.
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5: Hola, Dani Flores. Aileen, buenos días. A ver si me puede poner una canción viejita pero bonita. En un café. Saludos para Jimena Méndez Hernández, que nos escucha, Ciudad de México, Alcaldía Iztapalapa, Colonia El Molino de San Lorenzo Texonco.

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1: Buenos días, Dani. Por favor, de complacer con la canción de Joan Sebastián Julián. Gracias. Saludos desde Escuintla.

0: Hola, buenos días. ¿Será que me puedes poner la canción de Los Caminantes? Dime la verdad. Te escuchamos aquí en Rancho Alegre. Saludos para la familia Toledo García.
1: Con 40.

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1: Buenos días, ¿me puede complacer una canción de Bronco, el perro, el gato y yo?

0: Muchísimas gracias, Argentina.
1: Gracias. ¿A poco no?
2: Excelente programa, muy buenos días. Así es que por ahí te encargo una rolita viejita, pero bonita, la de Tu Cárcel. Gracias. Te escuchamos en la excaseta de Pijiapan, tu amigo el aventurero.
3: Diez cuarenta y siete.

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5: Extremo FM 95.1, ¿a poco no? 10 de la mañana con 52 minutos. ¿Y saben qué significa que yo ponga las mañanitas?
6: Ay, por ser.
5: Significa que alguien está cumpliendo años. Dice por aquí, favor de saludar a la pequeña Alexa Nolasco Arriola, que hoy está cumpliendo un añito más de vida. Los saludos van de parte de sus hermanas Natalie y Nadia. También de parte de su mami, la señora Diana Arriola, y su tío Abraham Avedaño. Y especialmente de Blanqui Caballero. Dice que ella nos está escuchando en la colonia Guanajuato, municipio de Pijijiapan. ¿Será que le puede mandar unas pequeñas mañanitas? Pues claro que sí, mira, aquí se las puse.
6: ¿En qué vengo a saludarte?
5: Y que suenen los triques.
6: Todos con gusto y placer a felicitarte.
5: Pues muchas felicitaciones a la pequeña Alexa Nolasco Arriola, que está cumpliendo un año más de vida. No nos dice cuántos años está cumpliendo, por ahí si nos puede mandar mensajito y que nos mande foto del pastel, por favor, para antojar algo rico, ¿eh? Ahora sí vamos a seguir con más complacencias de canciones viejitas pero bonitas. Por ahí nos se comunicaron con nosotros y nos solicitaron Amor Eterno de Rocío Dúrcal. Dicen que nos sintonizan allá en Barrio 15 de Enero y es para una viejita, ¿no? Así que sí, vámonos con esto y recuerden que escuchan Extremo 95.1 FM, ¿a poco no?
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2: Tres activistas y aspirantes a cargos de elección popular en Chiapas para las elecciones de 2027 retrasaron la impugnación promovida por el Partido Acción Nacional contra la reforma de paridad de género aprobada por el Congreso del Estado. Para Alejandra Soriano Ruiz, presidenta de Promoción de Igualdad y Desarrollo, la reforma no debe interpretarse desde una perspectiva política, sino como un mecanismo para garantizar que las mujeres tengan oportunidades reales de acceder a los cargos públicos. Las participantes defendieron la necesidad de establecer condiciones que permitan a las mujeres competir por presidencias municipales con posibilidades reales de ganar y no limitar la paridad del cumplimiento del número de candidaturas femeninas. La inconformidad ocurre luego de que el PAN impugnara la reforma aprobada el pasado 14 de septiembre por el Congreso local, que busca fortalecer la participación de las mujeres en las alcaldías. Ante este escenario, las activistas llamaron a dejar de capitalizar políticamente la participación de las mujeres y a no utilizar la vía legal para frenar una reforma que busca garantizar que 62 presidencias municipales sean encabezadas por mujeres en el próximo proceso electoral. Hasta el siguiente comentario.
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3: Aquí le escuchamos a Diego.

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0: Voy al aire, ya son exactamente las 11 de la mañana con 33 minutos. 11:33 de la mañana, seguimos con más viejitas pero bonitas. Sabrosito, sabrosito, huepa, hey. Por ahí mandamos saludos a los amigos de Playa Inés que nos están acompañando. Muy buenos días. Mañana nublada, por cierto.
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0: Oigan, el escuadrón de extremo va por ahí en algunos, en algún punto de la ciudad, así que pendiente. Porque más adelantito vamos a ver dónde se encuentran y dónde andan. Dice por acá, puedes complacer con una canción de Los Rehenes, se llama Títere. Ahorita te la buscamos y te la mandamos, ¿sale? Yo te voy a seguir recordando que sigo al aire contigo con lo mejor de las viejitas pero bonitas hasta las 12 del mediodía. Si tú quieres alguna complacencia, únicamente tienes que mandar tu nota de audio al 962-253-0836 o también comunicarte a través de llamada telefónica 64-305-73. Estamos conectados en www.radionucleo.com. Muy buenos días.

Ay, Nanita Los Apache, buenos días. ¿Quién más se reporta por ahí de este lado? Coménteme para saludarlo. Las 11:34. Vamos con música y regresamos.

0: de Chiapas.
1: Ay, ay, ay. Oigan, justo en el clavo, señores. Buenos días. Hola, Crayola. Bueno.
2: Hola, buenos días, Chimichurri. ¿Será que puedes mandar un saludo para mi jefa, Blanqui Caballero?
1: ¡Claro que yes! ¡Se los mando con mucho gusto! ¿Para quién dijo?
2: Hola, buenos días, Chimichurri.
1: Buenos días.

Ay, esas canciones hacen llorar, muchachos. Dice por acá, buenas tardes. Buenos días. Una canción de viento y sol, la de ese par de anillos. No, hombre, está perra esa canción. Pero por acá me están solicitando.

0: suele pasar que a veces andamos como, pues a lo mejor extrañando a alguien que se fue de nuestro lado y que le valió chiche de gallina el asunto y ni modos. Así es la vida, toca soportar.
1: Me haces falta tú.
0: ¿Sí o no? ¿Sí o no? Es lo que nos queda. Arriba esos soldados caídos, ¿dónde están? Manita arriba aquí en el WhatsApp 962-253-0836. ¿A quién más le decimos en este día?
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0: Ladrar me hace falta, Chucho, ya soy. ¡Ay, público hermoso! Bueno, ya son las 11 de la mañana con 40 minutos 20 y serán las 12 del mediodía. Continuamos aquí en Extremo 95.1.
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0: Yo me voy a ir con más rolitas. Recuerde que son puras viejitas pero bonitas. Algo del grupo Magneto se llama Vuela, Vuela. 11 con 40.
2: Estás con el Chimichurri.

0: al aire, señores. Y aquí andamos muy rockeros el día de hoy y todo el asunto.
1: Estás con el Chimichurri. ¿A poco no?
0: Son las 11:45.

48 minutos, buenos días. Y para no seguir perdiendo el ritmo de las rockeras, no hombre, se prendió el ambiente. 12 minutos y las 12.

0: nos separan ya. Estamos a nada más y nada menos que 9 minutos de las 12 del mediodía. Voy con mensajes en el WhatsApp. Buenos días, buenas tardes, ¿quién habla?
1: Porfa, ¿puedes complacer a mi jefa con la canción, la de Luz y Sombra?
0: Luz y Sombra, gracias, buenos días.
2: Buenas tardes.
0: Buenas tardes.
2: Soy Carlito Tompo.
0: ¿Qué onda, Carlitos? ¿Cómo estás? Buenos días.
2: ¿Me podrías complacer con Gatos en el Balcón, con Face? Gatos, por favor, saludos para el barrio.

0: Tres horas de viejitas pero bonitas.
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0: No, está bonito el asunto.
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0: Bueno, vamos a cerrar como se debe. Y voy a mandar saludos para nuestro buen amigo Uribe. Ya tengo por aquí tu rola lista. Y con eso vamos a despedir algo de Par de Anillos, ¿no? Me dijo de Viento y Sol, con mucho gusto. Por ahí quedé debiendo la de Blanky. Ya no me daba tiempo. Pero viene música pisteable a partir de las 12. Ahí me dicen qué rollo. Tengo permiso de tomarme nada más una promo, ¿sale? 4 minutos y las 12. Ya nos vamos, pero acostumbrando, te dejo con esto de nada más y nada menos. Es el grupo Viento y Sol. Se llama Par de Anillos. Son las 11:57 y en esta mañana
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0: Son las 12 en punto.
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1: ¡Hey, familia! Estoy al aire con ustedes aquí en Extremo. Sigo con ustedes a través de la frecuencia del 95.1. Gracias a la banda que está conectada a través de www.radionucleo.com. Salud, mi estimado Manuel. No, hombre, ¿cómo crees? Es que la neta ando por acá con muchos mensajes, ¿eh? Sí. Pero por ahí te ando saludando a mi estimado Manuel Moguel, que anda preparando unas, ¿qué? Haciendo unas gorditas con cuatro, yo creo que está bien, mi estimado Manuel. Y una salsita verde picante, nada más, puro antojo nos anda compartiendo aquí a través de las imágenes. ¡Salud, mi Dani! Por ahí ya te envío tus saludos, compadre, que la pases bonito en este bonito sábado, fin de semana, en compañía de la familia o de quienes se estén rodeando en estos momentos, preparándose con unas deliciosas gorditas. No sé si son de chicharrón, por ahí nos compartes, ¿no? Aunque sea para saber de qué son. Bueno, ya saben que en ese espacio de 12 hasta las 2 de la tarde son puras pisteables. Puras canciones y una vez para ir amarrando garganta, para ir echando el cotorreo aquí con la flota, que nos sigue acompañando y sintonizando como siempre. Quiero saludar con mucho gusto a una persona que se acaba de reportar también hace unos ratitos. Ella sabe de quién estoy hablando, para una persona que admiro muchísimo porque ha salido adelante, ha sabido salir adelante a pesar de muchas dificultades en la vida. Mi estimada N, yo sé que, pues no creía que mencionas tu nombre, pero te mando un saludo hasta Santa Rita Coronada, toda la raza de por allá. Es municipio de Huixla, Chiapas, allá en Santa Rita Coronada, toda la gente que nos está acompañando en esta hora de la tarde, muchas gracias, un beso y un abrazo. También quiero saludar con mucho gusto a mis amigos de Cantón Cuyamiapa, que siempre están conectados, disfrutando de la mejor música. Por ahí dice Chimichurri, con placer, con una canción de Cheito Valdés y algo del grupo Exterminador para arrancar la tardecita. Bueno, les había comentado que el Escuadrón de Extremo anda por ahí en algún punto estratégico de la ciudad. Espérame, aguántame las carnes, ahorita sales, ¿eh? No te me desesperes. Ahorita sale la rolita. Tengo por acá saludos al nuevo del Tigrillo Palma, la de Yándale. Ahorita la buscamos con mucho gusto. Mientras tanto, yo me voy con esto del grupo Exterminador. Se llama El Día Que Me Muera. Son las 12 con 6 minutos.

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1: Bueno, ya son exactamente las 12:13. ¿Por qué me dicen, Chimichurri? Aquí seguimos molestando. Si nos puedes complacer con una canción de Los Temerarios. Abrazos. Ajaija. Dice por acá, saludos para la ranchería Guadalupe La Blanca con una canción de Chelino Sánchez. Con mucho gusto, ahorita se la vamos a enviar. Pero antes, vámonos con esto del Tigrillo Palma. Se llama Y Ándale. Son las 12:13. Buenas tardes.

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1: Por ahí están las pisteables, las 12 con 19 minutos de la tarde. Continuamos aquí en Extremo 95. Y ahora es el turno de Chalino Sánchez, se llama Los Chismes.

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1: La Agencia de Seguridad, Energía y Ambiente estableció nuevas medidas de seguridad para las pipas que transportan gas LP con el fin de prevenir accidentes y proteger a la población. La nueva norma oficial mexicana de emergencia contempla inspecciones diarias y pruebas para comprobar que los vehículos de distribución se encuentran en condiciones adecuadas de funcionamiento. Estas disposiciones buscan evitar tragedias como la explosión de una pipa ocurrida el 10 de septiembre de 2025 en Iztapalapa, en la Ciudad de México. Entre las principales medidas se encuentra la revisión de los tanques para detectar abolladuras, deformaciones, incisiones y otros daños que puedan comprometer su integridad. También deberán verificarse las válvulas, mangueras, bombas y conexiones para descartar fugas. Además, se establece que los recipientes no deberán llenarse por encima del 85% de su capacidad, con el propósito de reducir los riesgos durante el traslado del combustible. Con estas acciones, las autoridades buscan disminuir los riesgos de fugas, incendios y explosiones, además de fortalecer la protección de los trabajadores, los consumidores y el medio ambiente. Hasta el siguiente comentario.
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señoras y señores, estamos de regreso ya exactamente a las 12 del mediodía con 41 minutos. 12 con 41, continuamos aquí en Extremo 95.1, ¿a poco no? Les había comentado, lo prometido es deuda, el escuadrón de Extremo anda en algún punto estratégico de la costa. Chicos, adelante, ¿cómo están? Buenas tardes. Hola, hola. Bueno, bueno. Te escuchamos, Elizabeth. Buenas tardes. Bueno, bueno. Aló.

0: Bueno, señores, vamos a ver si podemos hacer contacto con nuestros compañeros. Elizabeth, adelante, te escuchamos.
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0: Bueno, señores, vamos al aire ya a las 12:51. Estamos de regreso, Elizabeth. Adelante, continuamos.
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2: Es la 1:00.
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1: Bueno, señores, ya exactamente las 13 horas, 1 de la tarde con 24 minutos. Soy Dani Flores y sigo al aire contigo hasta las 2. Los Inquietos del Norte para mandar esta rolita allá en el Soconusco, la banda presente.

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0: Bueno, señores, llega el señor Gerardo Reyes y el libro abierto 2. Bueno, son las 13 horas con 38 minutos. La 1:38.

0: Chimichurri. Bueno, señores, estamos de regreso. Únicamente nos separan 9 minutos y serán las 2 de la tarde. Yo me paso a retirar. Deseándoles que tengan un excelente y maravilloso fin de semana. Regreso en punto de las 4 de la tarde para continuar con ustedes con más música aquí en Extremo 95.1. ¿A poco no? Me llegó un mensaje de última hora, pero ya no me da tiempo de complacer.
1: Quiero la canción Mi Corazón Es de Carne.
0: Bueno, es Corazón de Carne de Gerardo Reyes, pero ¿qué creen? Ya pasé algo también de Gerardo, entonces te la quedo debiendo. Saludos a la profe Leo, que me pidió, nomás le voy a poder complacer con una, ¿eh, profe? Porque si no, no me alcanza. Ok, bueno, saludos, profe. Un abrazo, ¿quiere algo del señor Joan Sebastián? Con mucho gusto, ya la tengo por acá lista para poderla complacer a toda la flota que se sigue reportando con nosotros. Soy Dani Flores, se van a quedar con Elizabeth Chirino. Ya viene de boleto para continuar con ustedes. Se llama como tú decidas, el señor Joan Sebastián. Son puros pisteables. Buena tarde, buen provecho.

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4: Son las 2:03.

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1: Mujeres activistas y aspirantes a cargos de elección popular en Chiapas para las elecciones de 2027 rechazaron la impugnación promovida por el Partido Acción Nacional contra la reforma de paridad de género aprobada por el Congreso del Estado. Para Alejandra Soriano Ruiz, presidenta de Promoción de Igualdad y Desarrollo, la reforma no debe interpretarse desde una perspectiva política, sino como un mecanismo para garantizar que las mujeres tengan oportunidades reales de acceder a los cargos públicos. Las participantes defendieron la necesidad de establecer condiciones que permitan a las mujeres competir por presidencias municipales con posibilidades reales de ganar y no limitar la paridad del cumplimiento del número de candidaturas femeninas. La inconformidad ocurre luego de que el PAN impugnara la reforma aprobada el pasado 14 de septiembre por el Congreso local, que busca fortalecer la participación de las mujeres en las alcaldías. Ante este escenario, las activistas llamaron a dejar de capitalizar políticamente la participación de las mujeres y a no utilizar la vía legal para frenar una reforma que busca garantizar que 62 presidencias municipales sean encabezadas por mujeres en el próximo proceso electoral. Hasta el siguiente comentario.
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2: Son las 2:31.

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1: Dos de la tarde, 31 minutos en la capital Tuxtla Gutiérrez. Esta es la segunda emisión de Notinúcleo, correspondiente al sábado 10 de octubre del 2026. Estas son las noticias. Simon alcanza la categoría 4. Autoridades llaman a evacuar zonas de riesgo en Colima y Jalisco. En Chiapas, Protección Civil del Estado mantiene vigilancia en 5 regiones ante el pronóstico de lluvias fuertes. Productores de cempasúchil reportan baja producción de la flor debido a la sequía. Entrega el gobernador Eduardo Ramírez motopatrullas, equipo tecnológico y uniformes a la Guardia Estatal Vial Preventiva. Más de 300 menores viven con sus madres en las cárceles de México, revela la Comisión Nacional de los Derechos Humanos. El gobierno federal presenta decreto contra el ciberacoso infantil. La ONU califica de abominable los planes de Estados Unidos para transmitir en directo las ejecuciones. Hungría registra el verano más seco desde 1901 y agrava su crisis por la falta de agua. Y en los deportes, Atlas contra Chivas y América frente a Monterrey, los duelos de esta noche de la Liga MX.
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1: Dos de la tarde, 33 minutos. Gracias por estar como todos los fines de semana en esta emisión del sábado. Gracias por estar con nosotros, a nuestra audiencia del interior del estado y más allá de nuestras fronteras. Sean bienvenidos todos a nuestros compañeros en las diferentes plazas del Corporativo Radio Núcleo. También muchas gracias por hacer posible y para llevar hasta ustedes la información que a usted le interesa. Recuerde que estamos transmitiendo para todo el mundo a través de nuestras plataformas digitales, Facebook, X, Instagram y YouTube, donde nos encontrará como Notinúcleo. También nuestras páginas www.notinucleo.com y www.radionucleo.com para escucharnos en vivo y encontrar la información que a usted le interesa. Esta tarde, pues como siempre, me acompañan los controles técnicos Fabián Samayoa. Soy su servidor José Ovilla y estaré con ustedes en los próximos 60 minutos. Vamos con las noticias. Ante el pronóstico de lluvias de fuertes a muy fuertes en la entidad, la Secretaría de Protección Civil de Chiapas realizó un despliegue preventivo de personal hacia las regiones norte, Tulija, Celtalchol, Selva Lacandona, específicamente Salto de Agua y Chilón, Istmo Costa y Soconusco. Esto con la finalidad de trabajar en la prevención y estar preparados ante cualquier emergencia por el riesgo de posibles desbordamientos de ríos o deslizamiento de laderas, ya que no se descarta la presencia de lluvias intensas en algunas regiones del estado. Bueno, y se mantiene temporal allá en el Soconusco, y es que pronostican lluvias y ambiente bochornoso este fin de semana. Vamos con Pamela Hernández.
2: La Secretaría de Protección Civil Municipal de Tapachula mantiene la alerta preventiva en la región Soconusco ante el pronóstico que emite Conagua y el Servicio Meteorológico Nacional para este fin de semana. Este sábado el pronóstico indica ambiente caluroso y bochornoso, pero también lluvias y tormentas con actividad eléctrica y rachas de viento de 50 hasta 70 kilómetros por hora. Por lo que en Tapachula el secretario de Protección Civil Municipal, Herbert Schroeder Bejarano, recordó que tan solo el pasado miércoles cuales se registraron 102 milímetros en la cabecera de Tapachula, por lo que se mantiene de manera permanente el monitoreo de los ríos Cahuacán, Coatán, Texcuyoapan y Pumpuapa.
3: No saben dónde están ubicados, dónde viven, y pues si saben que están pegados a un río y que está, las lluvias están constantes y va subiendo el nivel, no esperen a que se desborde. Ejecuten la evacuación, porque esto puede suceder. Los ríos también como el Pumpuapa, donde está Álvaro Obregón, Viva México, Poste Rojo, el Triplillo, todas esas colonias que están, el Texcuyoapan, así mismo que atraviesa toda la ciudad. Digo, ya ríos mayores de cuencas grandes que estamos hablando, del Cahuacán o del Coatán, pues tiene que ser una cosa ya muy intensa las lluvias para que haya un desbordamiento, pero estaremos muy al tanto de toda la población.
2: El funcionario pide a la población no cruzar ríos o arroyos crecidos, no resguardarse bajo los árboles y evitar circular por zonas con encharcamientos en colonias bajas como El Encanto, Isleben y Dorado de Villa, donde se prevén anegaciones severas. En la zona de playa, cabe mencionar que persiste el alertamiento por mar de fondo con olas de 2 a 4 metros en Puerto Chiapas, con mayor riesgo en las playas de San Benito, La Ventana 2 y 3, donde se han registrado corrientes de retorno peligrosas. Por último, Protección Civil pide tener a la mano los documentos importantes en bolsa impermeable, limpiar coladeras y reportar cualquier emergencia al 911.
3: Entonces, recomendamos a toda la población extremar precauciones. Si van en tránsito a zona alta o zona baja, si hay vientos, lluvias intensas, puede haber pues caídas de deslaves o derrumbes, o algunos que otros árboles pueden caer también. Entonces, que extremen precauciones, que se paren en un lugar seguro mientras pasa la lluvia, toda esta situación. Era una lluvia de moderada a baja, pero que sí causa a veces
2: Desde el Soconusco, para Notinúcleo, Pamela Hernández.
1: Dos de la tarde con 37 minutos y pues continuando con el tema de las lluvias. Hoy, por cierto, aquí temprano en Tuxtla Gutiérrez, pues amaneció lloviendo, ¿no? En algunas zonas bastante fuerte, en otras poco, pero pues la lluvia se hizo presente desde muy temprano aquí en la capital del estado. En este momento tenemos pues un clima caluroso, pero por lo que vemos seguramente habrán lluvias más tarde. Y aquí hay un dato que es muy importante, pues el mar de fondo. Y es que el mar de fondo pues afecta ya localidades de la costa de Tonalá. Y es que las condiciones pues todavía se prevén que sean adversas por lo menos de 24 a 48 horas. Y de esto, pues nos informa Eduardo Espinosa. Vamos con él hasta Tonalá.
4: ¿Qué tal? Es un gusto saludarlos con la información desde la región Istmocosta. Diversas localidades de la zona costa de Tonalá resisten los efectos del fenómeno conocido como mar de fondo, principalmente en Sanluqueño, la zona sur de Paredón, El Jobo, Ojo de Agua, entre otras localidades, donde el oleaje ha provocado que el agua del mar avance más de lo habitual. Asimismo, en Puerto Arista y Playa del Sol se registra oleaje elevado, situación que mantiene en alerta a los habitantes de esta zona costera ante las condiciones que prevalecen en el litoral. Por otra parte, la ausencia de precipitaciones de este pasado viernes permitió que disminuyera el nivel del agua estancada en algunos patios y caminos, favoreciendo una mejoría en las zonas que presentaban acumulaciones. Autoridades de Protección Civil dieron a conocer que se pronostica la presencia de mar de fondo durante las próximas 48 horas, por lo que exhortaron a la población a mantenerse informada y atender las recomendaciones emitidas por las autoridades para prevenir riesgos. De igual manera, se hizo un llamado a pescadores y propietarios de embarcaciones para que extremen de precauciones y permanezcan atentos a los cambios de marea y a las condiciones del oleaje, a fin de evitar situaciones que pongan en peligro su integridad. Finalmente, autoridades recomiendan evitar exponerse a condiciones marítimas adversas y mantenerse pendientes de los avisos oficiales mientras persista este fenómeno. Para Notinúcleo, Eduardo Espinosa.
1: Tarde 40 minutos y bueno, ya la lluvia se está haciendo presente en algunas regiones del estado. Ahorita precisamente Pamela Hernández nos está informando que ahora sí está el aguacero allá en Tapachula. Y bueno, pues lo que hablábamos hace un momento, y tenemos más información sobre lluvias, pero después de la pausa.
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1: De la tarde, 43 minutos, y continuamos con esta segunda emisión de Notinúcleo. Y bueno, decíamos sobre el tema de las lluvias. Precisamente allá en Mapastepec, pues supervisan la rehabilitación de caminos que han sido afectados precisamente por las lluvias. Vamos pues con toda la información con Laura de Lao.
2: Autoridades municipales de Mapastepec supervisaron los trabajos para restablecer la comunicación terrestre hacia la comunidad de Altamira 1 y el ejido Villanueva, luego de las afectaciones ocasionadas por las lluvias registradas la noche del jueves 8 de octubre. Durante el recorrido, el presidente municipal verificó las acciones emprendidas para recuperar el acceso a estas localidades. Como parte de las acciones, se contempla la rehabilitación del camino y la realización de trabajos de enrocamiento en el tramo del río donde la fuerza de la corriente ha provocado mayores daños, con el propósito de mejorar las condiciones de acceso y reducir las afectaciones en la zona. De igual manera, las autoridades municipales instruyeron la distribución de maquinaria para atender de manera prioritaria los tramos afectados de General Nicolás Bravo número 1 y en la zona del río que conduce al ejido El Carmen, donde las lluvias también ocasionaron daños en los caminos. Estas labores buscan restablecer la conectividad entre las comunidades, facilitar el tránsito de sus habitantes y contribuir a que las familias puedan retomar sus actividades cotidianas con mejores condiciones de acceso. Las autoridades municipales reiteraron su compromiso de atender las afectaciones derivadas de las lluvias y trabajar de manera coordinada con quienes se suman a estas acciones para brindar atención oportuna a las comunidades afectadas. Para Notinúcleo, Laura de la O.
1: 2:44 y continuando con más información, pues bomberos de Tuxtla Gutiérrez reiteran el llamado a evitar cruzar corrientes de agua, pues derivadas de las lluvias. Vamos con Víctor Pérez.
3: Las situaciones registradas durante las lluvias en Tuxtla Gutiérrez han dejado una advertencia. Intentar cruzar una calle inundada puede poner en riesgo la vida, tanto en automovilistas como de motociclistas y peatones. Ante estos antecedentes, el cuerpo de bomberos insiste en la importancia de no confiarse ante los encharcamientos ni intentar atravesar corrientes de agua, incluso cuando parecen poco profundas. La fuerza de la corriente puede arrastrar vehículos y personas, mientras que las coladeras destapadas pueden convertirse en peligros ocultos bajo el agua.
4: Debemos de tener mucho cuidado, no cruzar calles inundadas, encharcadas. Sabemos que a muchos automovilistas se les hace fácil querer pasar donde está emposado y el vehículo automáticamente se te va a apagar por el sistema eléctrico, va a flotar incluso y no va a poder avanzar. Y si hay corriente te va a arrastrar.
3: El llamado cobra relevancia después de los incidentes ocurridos durante temporadas de lluvia, cuando algunas personas han intentado atravesar corrientes pese al peligro. Por ello, los bomberos recalcan que la decisión más segura es detenerse y buscar una ruta alterna en lugar de exponerse por intentar llegar más rápido a su destino.
4: Hay que tener cuidado también con las tapas, las coladeras, porque hay tapas que se destapan con la presión y pueden ser succionadas, como ya años anteriores también ya pasaron dos sucesos lamentables, ¿no? Donde hay personas que fallecen. Hay que tener cuidado al descender del vehículo.
3: La recomendación también es para los peatones: no caminar por calles anegadas ni bajar de un vehículo para atravesar una zona cuya profundidad o condiciones se desconocen. Si el agua cubre la vialidad o presenta corriente, no se debe intentar cruzar. Durante las lluvias, llegar a tiempo nunca debe estar por encima de la seguridad. Seguir las indicaciones de los cuerpos de emergencia, respetar los cierres viales y evitar las zonas inundadas puede prevenir nuevas tragedias. Para Notinúcleo, Víctor Pérez.
1: 2:47 y bueno, pues vale la pena reiterar, no retemos a la naturaleza. Hay que tomar pues precaución en zonas pues con encharcamientos, zonas inundadas, en fin. Tener mucho cuidado en este momento de las lluvias que se presentan pues prácticamente durante varias horas del día. Y por otro lado, déjeme también informarle que el huracán Simon pues se intensificó a categoría 4 durante los primeros minutos de este sábado, con vientos máximos sostenidos de 220 kilómetros por hora y rachas de hasta 270 kilómetros por hora. Esto informó la Comisión Nacional del Agua. Por sus efectos, se pronostican lluvias torrenciales en las costas y el oeste de Guerrero, así como en la costa y el este de Michoacán e intensas en Colima. En tanto, Isaías perdió la categoría de huracán, pues ahora convertido en ciclón posttropical, pues amenaza con inundaciones repentinas y la posibilidad de tornados en Estados Unidos. Bueno, y esta tarde también le informo que productores de cempasúchil pues reportan menor producción de la flor debido a la sequía. Esperan que los precios se mantengan a pesar de la escasez. Vamos con Alejandra Orozco.
5: Desde hace un par de meses, productores de la flor de cempasúchil advirtieron que la cosecha no iba a resultar debido a la sequía. Hoy, a unas semanas de la temporada alta de ventas, que es el Día de Muertos, advierten que sí hay producción, pero un 20% por debajo que el año pasado. Don Jorge Díaz, quien cosecha esta flor en la Ribera Las Flechas, tuvo que tomar algunas medidas adicionales para no perderlo todo, como algunos otros colegas.
6: Al principio, por la sequía que ha habido, se nos complicó bastante, ya que no ha habido lluvias, lo que se estuvo haciendo es el riego por bombeo, entonces eso se nos encarece un poquito más a nosotros y se nos complica porque hay que estar regando más seguido la tierra. Y ahorita pues ya, gracias a Dios, empezó a llover, tendrá más un mes y ya eso hizo que se estabilizara un poquito. Y sí, gracias a Dios ya va muy bien lo que sería todo lo que hemos sembrado, vaya.
5: Aunque es probable que haya escasez a comparación de años anteriores, considera que los precios no van a incrementar tanto, sino que se sigan manteniendo como en años anteriores, oscilando entre los 80 y 100 pesos por manojo. La expectativa ante estas fechas es grande, pues ha sido un año complicado.
6: Regularmente sí se nos acercan personas que para preguntar sobre nuestras producciones, pero empezamos nosotros a vender a partir del 28 de octubre, del 28 al día 2 de noviembre. Pues las expectativas, como siempre, muy grandes. Muy grandes y que se venda todo nuestro producto, pues porque de ello depende muchas familias que se les da trabajo aquí en el campo.
5: Además de los estragos de la sequía, la familia sufrió la pérdida de don René este año, fundador e iniciador de este negocio familiar. Por ello, invitan a todos sus clientes a acudir a adquirir sus flores al Mercado San Juan de la capital chiapaneca. Para Notinúcleo, Alejandra Luz Guardínez.
1: 2:50 PM, y bueno, es que el tema de la flor de cempasúchil, pues déjame ver que se ve poca, no se ven las grandes cantidades que en otras épocas. Usted puede ver pues en los mercados, hay en algunos centros comerciales, pero al parecer esta flor no se produce pues acá en Chiapas, sino que viene de fuera. Bueno, y agricultores precisamente aquí del estado pues buscan financiamiento para enfrentar la crisis en el campo debido a la sequía y el gusano barrenador. Vamos con Víctor Pérez.
3: Los pequeños productores del campo chiapaneco enfrentan dificultades para mantener sus actividades. Mientras la Secretaría del Campo impulsa créditos para sostener la producción, de mayo al 31 de agosto se habían formalizado 168 convenios por un monto de 25 millones de pesos, principalmente para el cultivo de maíz. Así informó César Rodríguez, coordinador de financiamiento y comercialización de la Secretaría del Campo, quien señaló que los apoyos van de 30 mil pesos hasta 1 millón, aunque el crédito promedio entregado es de 138 mil pesos por productor.
7: Son créditos desde 30 mil pesos hasta 1 millón de pesos, pero el promedio de crédito que se ha entregado es de 138 mil pesos por productor. Entonces, también nos ha generado información que la gente que más lo necesita son créditos de esos montos, son los pequeños productores.
3: Uno de los principales anuncios es un subsidio a la tasa de interés que busca reducir el costo del financiamiento para los campesinos. Actualmente, los créditos de Acrimets manejan una tasa anual del 18%, pero el objetivo es que con el apoyo gubernamental queden 5% anual.
7: Estamos en trámites con la Secretaría de Finanzas para buscar que el productor en su tasa quede al 5% anual. Es una excelente tasa. La financiera entrega créditos hasta el 18%. Estamos en el proceso de la firma de convenio con ellos para que la tasa quede al 5%. Todo eso queremos, tenemos más o menos en unos 2 meses a más tardar, 3 meses. lunes a más tardar debe quedar el convenio para generar este apoyo.
3: El funcionario invitó a los productores a acercarse a la Secretaría del Campo para conocer los requisitos y recibir orientación para tramitar los créditos. Reconoció que reunir la documentación puede ser complicado para algunos, pero insistió en que el financiamiento representa una alternativa para mantener sus actividades.
7: Entendemos y sabemos que los requisitos que piden las financieras a veces son muchos. A veces sabemos que los productores no tienen los papeles. Obviamente les van a pedir constancia de situación fiscal, pero es una oportunidad única y le pido a los productores que tengan la paciencia, que hagan el trámite y aprovechen esta oportunidad.
3: En otro tema que afecta al sector pecuario, Rodríguez Márquez se refirió al gusano barrenador, una plaga que representa un reto para productores de Chiapas y otras regiones. La estrategia contempla la dispersión de moscas para contribuir al control de plaga mediante acciones coordinadas por las autoridades sanitarias. El funcionario destacó la operación de una planta en Metapa, Chiapas, destinada a apoyar esta labor. Mientras avanzan estas medidas, el financiamiento y el reporte oportuno de casos se mantienen como herramientas para respaldar a los productores ante las dificultades que enfrenta el campo. Para Notinúcleo, Víctor Pérez.
1: 2:53 p.m. Vamos a una pausa y regresamos.
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1: Aquella ciudad. Vamos con Pedro Monzón.
2: La madrugada del sábado, a los números de emergencias, se reportó un accidente vehicular que dejó como saldo una persona del sexo femenino sin vida. Los hechos se registraron a la altura del libramiento sur del municipio de Tapachula, como referencia, frente a la entrada al fraccionamiento Cafetales. Fueron automovilistas que circulaban por el lugar cerca de las 3 de la mañana que se percataron que dos personas, un hombre y una mujer, se encontraban tirados sobre la cinta asfáltica y cerca de ellos una motocicleta en la que las víctimas viajaban. La pareja de jóvenes accidentados se presume regresaban de un concierto artístico realizado en el Palenque de Gallos del recinto ferial de Tapachula. Sobre los hechos, se presume que las víctimas circulaban a exceso de velocidad y en aparente estado inconveniente, por lo que al llegar al lugar del accidente el conductor de la motocicleta perdió el control al pasar unos topes reductores de velocidad, derrapando la unidad y ambos cayeron a la carretera, siendo la femenina que sufrió golpes en la cabeza que le provocaron la muerte. Al lugar acudieron personal de auxilio que valoraron a las víctimas, reportando que el masculino se encontraba estable y sin lesiones de consideración, por lo que no fue necesario su traslado a un hospital, mientras que la joven mujer ya no contaba con signos de vida. Por su parte, las autoridades policíacas acordonaron la zona, asegurando al motorista involucrado y solicitando el apoyo de servicios periciales para el levantamiento del cuerpo y su traslado al servicio médico forense para continuar con las diligencias de investigación para el esclarecimiento de los hechos y deslindar responsabilidades. Para Notinúcleo informó Pedro Monzón.
1: 3:09 y entrega al gobernador Eduardo Ramírez motopatrullas, equipo tecnológico y uniformes a la Guardia Estatal Vial Preventiva. Vamos con Carla Trujillo.
3: El gobernador Eduardo Ramírez Aguilar encabezó la entrega de motopatrullas, equipos tecnológicos y kits de uniformes a la Guardia Estatal Vial Preventiva de la Secretaría de Seguridad del Pueblo con una inversión superior a 23 millones de pesos. Durante el acto, destacó que estas acciones dignifican la labor policial y fortalecen la capacidad operativa de las corporaciones de seguridad para proteger al pueblo de Chiapas. El mandatario reconoció el trabajo coordinado que se realiza para avanzar en la pacificación del estado y resaltó que en 2 años de la nueva era, la policía de Chiapas pasó de ocupar el último lugar nacional en salarios al sitio 18. Asimismo, refrendó su compromiso de continuar invirtiendo en capacitación, mejores sueldos y prestaciones, con la meta de convertirla en la corporación policial mejor evaluada y mejor pagada de México. Más tarde, como parte del programa Calles Humanistas, el gobernador inauguró la pavimentación y el mejoramiento integral de las calles El Geranio y de La Rosa en la colonia Paso Limón de Tuxtla Gutiérrez, con una inversión superior a 8 millones de pesos. Subrayó que su administración continuará impulsando acciones, programas y obras prioritarias que contribuyan al bienestar social y la prosperidad de la capital chiapaneca. Para Notinúcleo, Carla Trujillo.
1: Y bueno, y ahora, pues entrando a los temas culturales, pues hay un estreno en 1936 que se llama Allá en el Rancho Grande. Esta fue, es una película, pues, con Tito Guízar, pues, que abrió el camino a la época de, pues, de oro del cine mexicano, que nos regaló películas que hasta el día de hoy son, pues, son inolvidables. Y bueno, y de esto, precisamente, nos habla Daniel Torres en su sección cultural. Vamos con él.
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4: ¿Qué tal? Un gusto poder saludarlos. Hoy vamos a hacer un breve recuento de los inicios de la época de oro del cine mexicano. El 6 de octubre de 1936 se estrenó en el cine Alameda, allá en el Rancho Grande, película dirigida por Fernando de Fuentes, con las actuaciones de Tito Guízar, Esther Fernández y René Cardona. Esta producción es considerada una de las obras fundamentales que abrieron el camino a la época de oro del cine mexicano, al demostrar que México podía producir películas capaces de conquistar al público dentro y fuera de sus fronteras. fronteras. La historia presenta un triángulo amoroso entre dos amigos que se enamoran de la misma mujer en medio de la vida campirana, la música y las tradiciones rancheras. Su combinación de romance, canciones, humor y personajes como el charro mexicano estableció una fórmula que pronto sería imitada por numerosas producciones nacionales. El éxito de la cinta ayudó a proyectar al cine mexicano en los mercados internacionales, especialmente en los países de habla hispana. En aquellos años, mientras la industria cinematográfica estadounidense concentraba parte de sus recursos en la Segunda Guerra Mundial, México encontró oportunidades para distribuir sus películas y fortalecer su producción. Así comenzó a consolidarse una industria que después nos daría figuras como Pedro Infante, Jorge Negrete, Germán Valdés Tintán, Clavillazo, María Félix y Cantinflas, además de grandes cineastas y fotógrafos. Como crítica, aunque su historia es sencilla y responde a los valores de su época, Allá en el Rancho Grande tiene una importancia que va más allá de su argumento. Ayudó a definir una identidad cinematográfica reconocible y abrió las puertas a una etapa decisiva para nuestra cultura. Recordarla es volver al origen de una tradición que llevó historias, música y personajes mexicanos a las pantallas del mundo. Aquí te dejamos un poco de esta cinta.
5: ¿Por qué no nos canta un guapango de esos retachados? De mucha contestación. ¿De acuerdo? Pero para eso se necesitan dos. A ver, ¿quién me lo contesta?
6: Yo mero.
5: ¿Tú? Bueno, pues ándale. Venancio, una guitarra aquí para Martín.
6: ¿Cómo no, don José Francisco, enseguida?
5: Y ahí les va la primera.

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1: Para Notinúcleo, Daniel Torres.
2: 3:14 p.m. y bueno, pues tenemos aquí una, pues un reporte de Protección Civil. Nos dice, pues hay que conducir con precaución, tráfico lento debido a un accidente de tránsito. Esto sobre el Libramiento Sur y décima calle Poniente en sentido de Poniente a Oriente sobre el carril de alta. Repito, esto nos dice Protección Civil. Tráfico lento, pues debido a un accidente de tránsito sobre Libramiento Sur y décima calle Poniente, en sentido de Poniente a Oriente. Es que extreme sus precauciones, maneje con cuidado, por favor. Más si está lloviendo, pues tenga mucho cuidado pues con el vehículo, sobre todo los motociclistas, ¿no? Que los de reparto de alimentos, en fin, ¿no? Bueno, 3:15 p.m. y vamos a con más información. Déjeme decirle que, pues más música, pues más cultura. El Festival Cervantino Barroco, pues espera miles de visitantes, pues este fin de semana en San Cristóbal de las Casas. Por cierto, vaya, se lo recomiendo. Vamos con Víctor Pérez.
3: San Cristóbal de las Casas se convierte en escenario de música, teatro, talleres y actividades para toda la familia con la edición 24º Festival Internacional Cervantino Barroco, que este fin de semana reúne propuestas artísticas locales, nacionales e internacionales con entrada gratuita. La presidenta de Coneculta destacó que este año el festival amplió sus actividades a los municipios de Chanal, Yoshu, donde niñas, niños y familias participaron en las actividades culturales, mientras que San Cristóbal se mantiene como sede principal.
4: San Cristóbal es la sede principal, la sede tradicional del Festival Cervantino Barroco, pero en esta edición nos ampliamos a unas sedes alternas que son los pueblos de Chanal y Oshchuca.
3: La programación también recupera un espacio para los libreros chiapanecos, quienes participaron con una feria de libros instalada en los pasillos exteriores del Museo de San Cristóbal, sumando literatura a una agenda que combina distintas expresiones artísticas. Pero uno de los principales atractivos llega este fin de semana con conciertos, pasacalles, teatro de títeres, talleres y música tradicional. Entre los artistas anunciados se encuentran Amigos Invisibles, Patita de Perro, Los Cacomistiles y La Santa Cecilia, además de agrupaciones y músicos chiapanecos.
4: Ayer, que fue, digamos, actividades de menor intensidad, tenemos un aproximado de 1,000 personas, pero hoy, a partir de los masivos, esperamos que sean 3,000 por noche.
3: La funcionaria informó que el gobierno del estado destinó una inversión superior a 4,000,000 pesos para la programación artística. Las cifras de asistencia, aclaró, serán precisadas al concluir el festival. Cervantino Barroco continúa este sábado y domingo con actividades en distintos espacios de San Cristóbal de las Casas, incluidas propuestas dirigidas a las infancias y espectáculos para públicos de todas las edades. La invitación sigue abierta. Todavía hay oportunidad de disfrutar esta celebración cultural, recorrer sus espacios y acercarse a la música, los libros y las tradiciones de Chiapas. Todas las actividades anunciadas son gratuitas. Para Notinúcleo, Víctor Pérez.
2: Tres de la tarde con 18 minutos. Y bueno, y el debate sobre el uso de celulares en las escuelas, pues continúa sobre la mesa. Pues ante ello, el presidente de la Asociación Nacional de Padres de Familia, José Alejandro Águila Argüello, pues calificó como positivo estas nuevas normas que entrarán en vigor en todas las instituciones del país a partir del, pues del próximo mes de noviembre, o sea, el mes que viene, pues empieza a aplicarse esta nueva norma en todas las escuelas en cuanto a la restricción del uso de celulares. Y bueno, pues él sostuvo una plática con Notinúcleo. Lo escuchemos.
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6: Lo vemos bien. De hecho, nosotros ya lo veníamos empujando en las diferentes entidades del país. Quisiera comentarte que dos de las primeras que lo iniciaron fue precisamente Durango en el 2024 y en el 2025, en los primeros meses, febrero, marzo, el estado de Querétaro. Y antes de que surgiera este comunicado a iniciativa de la señora presidenta de la República, pues ya existían 16 estados que tenían tomada esa medida. De hecho, nosotros participamos en algunos foros, entre esos una invitación al Congreso del Estado de Colima para tocar el tema, no de la prohibición, porque se nos hacía utilizar el término que era muy fuerte, la prohibición, sino para regularlo. ¿Qué podíamos hacer precisamente para evitar el uso excesivo y abusivo de los teléfonos celulares en las aulas? Y sobre todo que es una herramienta que en un momento dado era la que estaba generando tanta violencia en las escuelas, al interior de las instituciones. Es un algo que nos llegó y llegó para quedarse, pero nos cayó. Yo precisamente en una entrevista que tuve la semana pasada me decían, ¿cómo ves esta medida? Le dije, pues esto es como en el barrio, un descontón que nos llegó sin saber de dónde y sin estar preparados. El uso del teléfono celular, la medida ya la veníamos empujando y la vemos como buena. Entonces nos parece excelente, y lo lamentable es que haya sido la señora presidenta la que haya tenido esta iniciativa y no el secretario de Educación. Siento que más que con nosotros, con los niños, con los padres de familia, es cuestión de todos los usuarios. Se ha vuelto una adicción al teléfono celular. Anteriormente, la principal causa de muertes por accidente era el alcohol. Hoy, lamentablemente, es el teléfono celular, y tú lo puedes constatar. En la calle, todo el mundo, las mujeres llevan bolso, pero el teléfono en la mano izquierda, no lo sueltan. Los hombres se bajan del carro, lo primero que sale del carro en la mano izquierda es el teléfono celular. O sea, es una adicción desmedida, porque yo preguntaría, ¿qué tan importante eres para tener el teléfono todo el tiempo en la mano para estar recibiendo llamadas o mensajes que pueden trascender en tu cotidianidad o en la vida para beneficio a lo mejor económico o laboral? Pero no, es una adicción tremenda. De hecho, ya en Japón incluso hay clínicas para tratar la adicción al teléfono celular, y nosotros veíamos esto con bastante preocupación, porque incluso ya en Europa, en España específicamente, el gobierno de España hizo un acuerdo con Microsoft precisamente para bloquear las plataformas o las páginas peligrosas para los chavos en las pantallas, porque era imposible ya dejarlas. Aquí en México se ha vuelto una adicción bastante fuerte. Sí, los padres de familia irresponsablemente le damos al niño desde sus primeros pasos, 2-3 años, ya tienen un teléfono celular en la mano con la finalidad de que no los moleste, no los distraigan o no les quiten el tiempo, o se convierte en la nana de los hijos. Entonces el hijo, ¿qué hace? Abre la ventana y lo primero que ve es lo que está aprendiendo, porque los niños, nadie aprendemos por recomendaciones, como dice el refrán, nadie experimenta en cabeza ajena. Entonces por más recomendaciones que les des a los hijos, pues te pintan un violín porque no te van a hacer caso. Cuando vean que tú dejas de usar el teléfono, es ahí donde realmente aprenden, empezando por nosotros, por el ejemplo. Mire, yo recuerdo de chico que mi padre decía que la educación se mamaba, y siempre me quedé con esa idea de que ¿por qué me decía eso? Pues sí, porque la educación te entra por los ojos, no es por la boca. Lo que te digan, casi no haces caso. Regularmente todo lo prohibido es lo más atractivo, lo más delicioso, y es a lo que vas a buscar, y es lo que ha estado pasando en este país y en todos lados. México no es como si fuera Will, el que está ahorita en boga. Lamentablemente aquí en México han ocurrido muchas cosas gracias al teléfono celular, y lo teníamos que parar de alguna forma.

0: Bueno, y continuamos con más información. Bueno, pero antes vamos a hablar sobre el tema de rezago de alfabetización infantil, pero regresando después del corte. 3:23 p.m.
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1: 3 de la tarde con 25 minutos y decíamos antes de ir al corte que Chiapas encabeza el rezago en la alfabetización infantil. Esto pues con más del 17% sin saber leer ni escribir. Vamos con Isa Maldonado.
2: Chiapas registra un alto rezago educativo entre la población infantil, pues casi 2 de cada 10 niñas y niños de entre 6 y 14 años no saben leer ni escribir, mientras que más del 10% no asiste a la escuela. Las cifras oficiales señalan que el 17.48% de las 540.480 niñas de ese rango de edad no sabe leer ni escribir. Entre los 549.934 niños, la proporción asciende al 17.93%. En cuanto a la asistencia escolar, el 10.57% de las niñas y el 10.24% de los niños de entre 6 y 14 años no acuda a la escuela. En conjunto, el 89.15% de la población de ese rango de edad asiste a la escuela, mientras que poco más de 1 de cada 10 menores permanece fuera de las aulas. Las cifras evidencian que, además de la inasistencia escolar, una parte importante de la población infantil en Chiapas llega a la adolescencia sin dominar habilidades básicas de lectura y escritura, indispensables para continuar con sus estudios. Con el 17.71% de niñas y niños que no saben leer ni escribir, Chiapas se coloca en el primer lugar nacional de analfabetismo infantil en todo el país. Para Notinúcleo, Isa Maldonado.
1: 3 de la tarde, 27 minutos, y ahora es el momento de ir a los deportes con toda la información de este fin de semana, sobre todo lo que tiene que ver con la Liga MX. Vamos con Gerardo Gómez.

0: Iniciamos con la Fórmula 1, y es que el cuádruple campeón mundial neerlandés Max Verstappen de Red Bull saldrá primero este domingo en el Gran Premio de Singapur, el 17º del Mundial de Fórmula 1. Este se va a disputar en el circuito urbano de Marina Bay, en el cual horas antes había ganado la carrera sprint, la que evidencia su buen estado y su gran forma. Verstappen, de 29 años, que disputa su Gran Premio número 250 en la Fórmula 1, logró la 50ª pole en la categoría reina. ¿Y qué pasa con Checo Pérez? El doble campeón del mundo, el español Fernando Alonso, con el 17º tiempo, y el mexicano Sergio Checo Pérez de Cadillac con el 20º, quedaron eliminados este sábado en la primera ronda de la clasificación del Gran Premio de Singapur. Así, después de la clasificación en Singapur, Max Verstappen saldrá primero, Charles Leclerc el segundo, Lewis Hamilton el tercero, Antonelli en el cuarto, Lando Norris en el quinto, George Russell en el séptimo, y bueno, para el mexicano Sergio Pérez, el lugar número 20 con un tiempo de 1:35.123. Ya que estamos en el tema internacional, la Federación Portuguesa de Fútbol ha oficializado la suspensión provisional de Cristiano Ronaldo. Esto tras la apertura de un expediente disciplinario en su contra, tras abandonar la concentración de la selección de Portugal, según reportó en medios especializados allá en Portugal. Pese a que el comandante ofreció disculpas públicas e incluso sugirió someterse a una sanción por sus actos, la entidad rectora del balompié portugués determinó privarlo de actividad mientras investigan los hechos y se emite un veredicto definitorio. Vámonos al tema local, y es que una contundente victoria en casa, los Ocelotes de la UNACH siguen con paso invicto. Se llevó la victoria 104-73 contra los Chapulines de Oaxaca, un partido en el que los Ocelotes dominaron de principio a fin. Así, la victoria fue para el conjunto chiapaneco, 104-73. El cuadro chiapaneco sigue arriba del standing después de 13 jornadas en la región 4 del Cimapac. Los Ocelotes de la UNACH marchan primero, le siguen los Jaibos de Tampico, después La Paz. En el cuarto puesto está los Chapulines de Oaxaca, y en el quinto los Pelícanos de Los Cabos. Hoy, de nueva cuenta, en la arena universitaria enfrentarán a Chapulineros en el segundo encuentro de esta serie, en punto de las 8:00 p.m. Y pasamos a la Liga MX. La victoria de Tigres como local sobre el Toluca 3-2, y el buen partido entre Puebla y León. León se cansó de fallar y terminó empatando a 2 minutos del final contra el conjunto del Puebla en el Cuauhtémoc. 1-1 para el día de hoy. Juárez contra Tijuana, Querétaro contra el conjunto del Atlante, y dos platillos. Doble cartelera para Radio Núcleo. Usted puede disfrutar del Atlas contra Guadalajara en punto de las 7:00 p.m. y el América contra Monterrey a las 9:10 p.m. Por cierto, se ha calentado este duelo entre regios y águilas. El técnico Matías Almeida y también Miguel Borja, el delantero del América, se metieron en un dime y diretes.
1: No tomo América como, digamos, para ver dónde estamos. Ya sabemos dónde estamos y qué es lo que tenemos que hacer. Y la realidad acá que es llegar a los playoffs, y eso va a ser en el transcurso de estos 8 partidos que nos quedan. Y sabemos el potencial de América también.
2: Mejor que hable así. Yo creo que si él lo dice y lo considera de esa forma, vamos a ver mañana. Mañana nos vemos ahí en el estadio y vamos a ver qué va a pasar. Pero creo que el respeto de nosotros hacia ellos está. Sabemos que es una gran institución y, bueno, mañana. Ya nos vemos ahí en el Azteca.
0: Estas fueron las declaraciones en la semana, tanto del entrenador de Monterrey como del delantero de América. Hoy se van a ver las caras en punto de las 9:00 p.m. Partido que podrá disfrutar a través de Corporativo Radio Núcleo. 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
3: Tres de la tarde con 31 minutos, y con esto pues llegamos al final de esta segunda emisión de Notinúcleo, correspondiente a este sábado 10 de octubre del 2026. Recuerde, usted tiene una cita hoy a las 8:00 p.m. en la tercera emisión de Notinúcleo con Carlos Camacho, y bueno, y a partir del lunes muy temprano con Alexander Pérez. Yo le agradezco su compañía en los controles, Fabián Samayoa. Soy José Ovilla, y la verdad, como todos los sábados, le deseo un feliz fin de semana, pásenla en familia, y recuerde, mucho cuidado ante la presencia de lluvias. Hasta la próxima.
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1: Ya las 3 de la tarde con 42 minutos. 3 de la tarde con 42. Bastante nublado y ala, ni cuenta media que nos llovió. Buenas tardes, qué bueno que nos acompañan aquí a través de esta frecuencia 95.1 FM. Soy Elizabeth Chirino y eso es de Joy Arroyo. Es La Rebelión 342.

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3: Extremo 95.1 FM, 13:51, y yo me voy a despedir momentáneamente de esta frecuencia. Nos estamos escuchando dentro de una hora. Vamos a andar allá por Acacoyagua, ¿no? Hombre, hoy nos tocó movidito, así que sábado de trabajo, sábado de echarle pa'lante. Usted que nos escuche en casa, qué bueno, disfrute su fin de semana ya, seguramente en casita, en esta tarde bastante fresca, y parte de nuestra costa con lluvia, ¿verdad? Así que por allá nos vemos, gracias. Se van a quedar con más de la programación musical. Viene el buen Dani con más música aquí en esta frecuencia 95.1 FM en radio. Y estamos también en www.radionucleo.com. Soy Elizabeth Chirino, buenas tardes, 3:52. Y la Sonora Dinamita, 1000 horas.

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1: La Agencia de Seguridad de Energía y Ambiente estableció nuevas medidas de seguridad para las pipas que transportan gas LP con el fin de prevenir accidentes y proteger a la población. La nueva norma oficial mexicana de emergencia contempla inspecciones diarias y pruebas para comprobar que los vehículos de distribución se encuentran en condiciones adecuadas de funcionamiento. Estas disposiciones buscan evitar tragedias como la explosión de una pipa ocurrida el 10 de septiembre de 2025 en Iztapalapa, en la Ciudad de México. Entre las principales medidas se encuentra la revisión de los tanques para detectar abolladuras, deformaciones, incisiones y otros daños que puedan comprometer su integridad. También deberán verificarse las válvulas, mangueras, bombas y conexiones para descartar fugas. Además, se establece que los recipientes no deberán llenarse por encima del 85% de su capacidad, con el propósito de reducir los riesgos durante el traslado del combustible. Con estas acciones, las autoridades buscan disminuir los riesgos de fugas, incendios y explosiones, además de fortalecer la protección de los trabajadores, los consumidores y el medio ambiente. Hasta el siguiente comentario.
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2: Hola, hola, ¿cómo están? Buenas tardes. Ya las 4:15. Las 4:15 de la tarde. Bienvenidos, bienvenidas a la mejor música de la garra del tigre. Excelente tardecita lluviosa. Oigan, aquí en Mapastepec está lloviendo, ¿eh? Desde hace ratito tenemos presencia de lluvia. Y nos vamos ahora sí directísimo con lo mejor de los Tigres del Norte. De aquí hasta las 5 de la tarde. Tenemos una hora, lo que resta de la hora, para escuchar música de los Jefes de Jefes. Me presento, mi nombre es Daniel Flores. Un placer poderte saludar y acompañarte en este sábado fin de semana. Voy a estar contigo hasta que el cuerpo Bueno, ya ni les digo a qué horas, porque luego me termino yendo hasta las, ¿qué será? Creo que hoy tenemos el informe de Acapetagua, por allá van a andar nuestros compañeros, a mí me toca quedarme en cabina, y creo pensar que me voy por ahí de las 8 o 9 de la noche, pero bueno, aquí los espero, comuníquese con nosotros, teléfono en cabina, 64-305-73, o mande tu mensaje al 962-253-0836, y con muchísimo gusto te vamos a andar complaciendo, pura de los Tigres del Norte. Arrancamos con esta rola, buenas tardes. Se llama La Bala, son los Tigres del Norte, son las 4:10.

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1: Ok, vamos al aire, ya son exactamente las 4 de la tarde con 34 minutos, las 4 con 34, tengo por acá mensajes, dice, excelente tarde, bro, gracias. Compláceme con una melodía de la Carta Abierta de los Tigres del Norte, sintonizamos en Barrio Guadalupe, municipio de Pijijiapan. Oigan, saludos a toda mi gente de Pijijiapan que nos están sintonizando en esta hora de la tarde. Muchas, pero muchas gracias por estar conectados con la mejor música de los Tigres del Norte. Y bueno, pues disfrutando también de una tarde nublada con presencia de chubascos aquí en la costa chapaneca. Bueno, aquí en Mapayor sí tenemos presencia de lluvia, ¿eh? No sé si por sus rumbos está, pues ahora sí que lloviendo. Pero aquí tenemos una temperatura de 28 grados, probabilidad de precipitación en un 43%, una humedad de 78% y tenemos viento a 3 kilómetros por hora. Quiere decir que al parecer van a continuar las precipitaciones alrededor de las 5, bueno, ya en unos momentos más 5 y 6 de la tarde. Así que extreme precauciones ahí para la banda que nos va sintonizando en el automóvil, en el transporte público, donde quiero que se encuentre. Por favor, siempre abróchese bien el cinturón de seguridad. Son las recomendaciones. Recuerde que en temporada de lluvias y ciclones tropicales, pues el suelo tiende a estar más húmedo, y sobre todo las carreteras, ¿eh? Y para mis amigos que van viajando, recuerde que alguien nos espera en casa y debemos llegar muy, pero muy bien. Vámonos con saludos y con rolas, complacencias en esta tarde. Se llama La Carta Abierta, son los Tigres del Norte y ya son las 4:35.

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0: Bueno, señores, estamos en la recta final, ya a las 4 de la tarde con 53 minutos. ¿En qué momento se fue la hora?
1: Está cerrada con tres candados.
0: Oigan, por acá tengo una solicitud de canción. Tengo la de la mesera de Los Tigres del Norte. Buenas tardes, porfa, ¿puedes poner La Reina de mi Corazón, Prisión de Amor? Ya la pasé para mi esposa Jessica Zavala. Prisión de Amor de Los Tigres, ya la pasé, mi estimado amigo. Si me solicitas otra, con mucho gusto te la mando más adelantito, sale. Vamos a ver quién anda en la línea. Bueno,
2: sí, buenas tardes.
0: Sí, buenas tardes, ¿quién habla?
2: La ciudadana Mapaneca.
0: ¿Quién, perdón?
2: La ciudadana Mapaneca, que trabaja en Abarrote, la central.
0: Ah, perfecto, ¿cómo estás, corazón? Dime, ¿en qué te puedo servir?
2: Quiero que me ponga la canción Rompes en el Corazón.
0: Es la de Golpes en el Corazón.
2: Ajá.
0: Ok, perfecto, ya está, ahorita te la mando, ¿sale?
2: Sí, con Los Tigres del Norte.
0: Ándale, pues ya sale tu rolita.
2: Dale.
0: Cuídate mucho. No, hombre, esa actitud es la que me gusta, me encanta que la raza nos mañana. Buenas tardes, desde Playa Inés, la canción de Pan y Miel. Atentamente, Andy. Un saludo, mi Andy, un abrazo. Bueno, ya cerrando, Los Tigres del Norte, son las 4:54. Yo sigo al aire, viene lo mejor del pop rock en español en este momento ya. A partir de

Señoras y señores, ¿de dónde saqué yo que viene pop rock en español? No es lunes, no es martes, ni miércoles, ni jueves, ni viernes. Yo ando en la luna. Viene regional mexicano de 5 a 6 y de 6 a 8. Lo mejor del pop rock. Gracias, gracias.

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vámonos con música. Son las 5:19.

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0: Eres activistas y aspirantes a cargos de elección popular en Chiapas para las elecciones de 2027, rechazaron la impugnación promovida por el Partido Acción Nacional contra la reforma de paridad de género aprobada por el Congreso del Estado. Para Alejandra Soriano Ruiz, presidenta de Promoción de Igualdad y Desarrollo, la reforma no debe interpretarse desde una perspectiva política, sino como un mecanismo para garantizar que las mujeres tengan oportunidades reales de acceder a los cargos públicos. Las participantes defendieron la necesidad de establecer condiciones que permitan a las mujeres competir por presidencias municipales con posibilidades reales de ganar y no limitar la paridad al cumplimiento del número de candidaturas femeninas. La inconformidad ocurre luego de que el PAN impugnara la reforma aprobada el pasado 14 de septiembre por el Congreso local, que busca fortalecer la participación de las mujeres en las alcaldías. Ante este escenario, las activistas llamaron a dejar de capitalizar políticamente la participación de las mujeres y a no utilizar la vía legal para frenar una reforma que busca garantizar que 62 presidencias municipales sean encabezadas por mujeres en el próximo proceso electoral. Hasta el siguiente comentario.
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0: Vamos al aire, ya únicamente nos separan 15 minutos y llegamos a las 6 de la tarde. Estamos por acá de regreso. Seguimos a través de Extremo 95.1. ¿A poco no? Gracias a toda la banda que se sigue comunicando y reportando con nosotros. Vámonos con llamada telefónica. Vamos a ver quién anda en esta hora de la tarde. Hola.
1: ¿Sí?
0: Sí, buenas tardes. ¿Quién habla?
1: Póngame una del Palomo.
0: El Palomo. ¿De quién la canta? ¿Los Cadetes de Linares? ¿O cuál
1: parece
0: será?
1: Que sí.
0: El Palomito. ¿O cuál será?
1: Palomo, este.
2: Claro que estoy.
0: Ay, Dios.
1: Aún no me conoces.
0: Aún no me... Ah, la de no me conoces aún de Palomo.
1: Ajá.
0: Ándale, pues ahorita te la mando, ¿sale? Gracias. Bueno, no me conoces aún del grupo Palomo. Ahorita la mandamos con gusto, ¿sale? Mientras me voy con esto. Espinoza Paz, y no me friegues la vida.

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